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23: Al fin llegamos, al fin. ¿Qué tal? Bienvenidos a una... Uy, te llevo un mensajito. Pagar boleta de... Oh, qué lindo, qué hermoso. Cómo me gusta pagar las cosas, eh. Bueno, bienvenidos a Subir el Volumen al Mega Radio Top Show. Empieza a sonar fuerte por todos lados. Soy Ulises. Check y tu radio show. Buen amigo Sebastián en la playlist. DJ Classic, lo mejor del mundo. Remix. The Cage con Rapa Roll. Y dejamos este TikTok song, que es famoso en esa bendita red social. Ok, let's go. Bienvenidos. Así arranca Subir en todo el país.

0: para entrar en calor, en subir el volumen ahora de Squatters. Esto es Seashore, versión Super Mix presentada por DJ Class.
1: ¡Wow!
0: Y te hace subir el volumen, la suma de todos.

Subí el volumen en todo el país. Y Nina Tora. Otro mix que presentó DJ Class. Y bloquecito de Class, y bloquecito de Remix, y bloquecito de Dance. Top Shed Nest para DACA. Quédate conectado al Mega Radio Top Show. Escucha cómo suenan estas tremendas canciones. Que no, están en todos lados.

0: Este es el DACA. Toshbenet, tremendo, tremendo, tremendo. Bueno, ya venimos, quédate porque subí el volumen. Recién empieza a sonar fuerte en todos lados. 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
1: Johann Sebastian.

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0: Sebastián Bach. Claudinho para... ¡Qué bueno! ¡Tremendo, tremendo! ¡Prepárate porque se viene un clásico! Uy, Donna Summer para mover sin parar con el Hot Stuff de 1979. Esto se bailaba en todo el mundo hace pilas de años y era un demon. Donna Summer mueve el mundo.
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5: Temperatura 12 grados.
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7: Son las 9 y 31 minutos.
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0: fue furor mundial, explotó, se convirtió en un himno de himnos. Garncraft 400, un mix que presenta DJ Class al fin. Uno, bueno, varios presentaste hoy, no te nombramos. Estuvimos mal ahí, ¿no? Es que estamos acostumbrados a no nombrarte mucho, entonces a veces nos olvidamos. ¡Uy, qué fuerte fue eso! Este es el Zombie Nation.
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Ok, son Mina y John, goodbye. Pero porque se metió una canción que hoy era todo súper recontra hiper bailable, ¿eh? Esto se bailaba moviendo cabecita a manito, medio raro los pasitos. Bueno, cada época lo tiene. Yo creo que en 30 años van a ver la forma de bailar de ahora un tanto medio también. Va a decir, ¿qué fue eso? New Kids on the Block para You Got It, clásico 80.

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4: Son las 10 con 2 minutos.
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5: Temperatura 12 grados.
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9: Son las 10 y 33 minutos.
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0: 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Yo no me quiero casar. ¿Y usted?
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0: Virus Diablo, querido.
1: Ese sonido raro, turbo, yo no me quiero pesar. 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
2: Wow. Se me sale el sonidito en la cabeza que me hace.
1: Ese sonidito y.

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5: Temperatura 12 grados.
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12: Son las 11 con 3 minutos.
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5: Temperatura 12 grados.
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20: Son las 11 con 32 minutos.
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0: Temperatura 12 grados.
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3: Temperatura 12 grados.
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19: Son las 6:04.
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1: 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Casi siempre éramos tres o cuatro amigos, aunque a veces la rueda se agrandaba un poco y las canciones iban naciendo a montones como nacen los macachines en la tierra cruda. 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Pasábamos las horas escuchando y relatando esa mezcla de fantasías y posibles que nos inspiraban las inseguridades de los 17 o 18 años. Torta frita y versos. Linda edad.

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2: Temperatura 12 grados.
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8: Son las 6 con 32 minutos.
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0: 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Aquí estamos en Tacuarembó. Cuando pasan 49 minutos de la hora 6.
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Y seguimos en Raíces Criollas. En básquetbol, Peñarol venció 107-92 a Aguada y se consagró campeón tras 44 años. Golpe tras golpe. En 4 meses lo estafaron, le inundaron el local y le robaron. Así es muy complicado. Se viene la caída del empleo. Botana endureció crítica tras interpelación a Odone. Luis Suárez, la situación límite de Uruguay en el Mundial, su impotencia y Bielsa. Advierten que el niño Godzilla llegará antes a Uruguay. ¿Cuándo y por qué sería histórico?

de COSE en el Parlamento. ¿El motivo? Imputaron a Dibu por el crimen del bebé asesinado durante un ataque a tiros en Colón. Jessica, Justicia Argentina busca a Jessica Silio y estima que tenía unos 10 millones en su vestidor. Aclarando el panorama, dice el titular, ¿cuántos militares irán en vehículos y que patrullarán barrios más peligrosos de Montevideo? Jugadores responsables, hasta el error de Bielsa, uruguayos, tras empate con Cabo Verde. Menor de 14 años fue a ver una bicicleta por Marqueplat y discutió y lo mataron a balazos. Usted sacó un abaco en interpelación.

internacional, quien es Francisco Calvo, el zaguero de Costa Rica, que está cerca de llegar. ¿Qué vehículos los militares patrullarán los barrios de Montevideo? ¿Y dónde estarán? En Uruguay no le da y siempre falta un 5 pal peso. Las duras críticas a Valverde. Bueno, en eso tienen razón, ¿eh? Estamos en Raíces Criollas por FM Tiempo 101.7 con los titulares. No se olviden, es que ayer también tenemos... Vamos ahora en el próximo vivo, después del informe agropecuario, a ver también la parte de ayer aquí en el Teatro Escayola en Tacuarembó con la, la asunción de los policías que ingresaron a la fuerza ayer, que en un acto ahí en el Teatro Escayola, reitero, y bueno, lo más destacado fue que ingresó una persona trans, ¿no? Así que bueno, fue lo que resaltaron las redes. Vamos a estar leyendo esa información.

0: mañana. Nosotros vamos a los compromisos, regresamos enseguida.
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6: Son las 7 con 3 minutos.
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seguimos en la mañana de Raíces Criollas por FM Tiempo 101.7. 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

0: Y le damos los muy buenos días a Enrique Aldavedini, técnico agropecuario, como cada mañana con el completísimo informe. Muy buenos días.
1: Buenos días, un placer estar nuevamente con la información agropecuaria de Campo Abierto. Anoche estuvo reunida la Asociación de Consignatarios de Ganados del Uruguay. Las referencias en un mercado que está estable prácticamente se mantuvieron. El novillo bajó un centavo, $5.57, la vaca dos centavos, $5.19, la vaquillona también cayó dos centavos y está en $5.42, en cuarta balanza levantar y con plazo. La faena subió, se ubicó en 44.951 animales. Debemos destacar que el ranking de faena lo encabezó el frigorífico Las Piedras con 5.467 cabezas, el Tacuarembó 5.247 y el Pando 3.947 animales. En Lanares, entre tanto, hay demanda por todas las categorías. En cuarta balanza, levantar y con plazo se mantuvo las referencias de la semana pasada, es decir, el cordero $6.13, los capones $5.20, las ovejas $5.11. Debemos señalar que se faenaron 6.928 animales, destacando que volvieron a la actividad el frigorífico San Jacinto y también Las Piedras para elevar esa faena que en la semana anteriormente informada había sido de solamente 357 animales. Estuvieron operativas 25 plantas la semana pasada. En otro orden de informaciones, indicarles que en el día de hoy se va a estar desarrollando una charla informativa sobre declaración jurada anual de DICOSE 2026 por parte del Sistema Nacional de Información Ganadera, el SNIC. Va a ser a partir de la hora 18 por videoconferencia. Debemos destacar que allí se van a abordar temas como el calendario de vencimiento según el dígito verificador del número de DICOSE, instrucciones para el ingreso al portal SNIC, aspectos claves para la realización de la declaración jurada en formato electrónico y principales consultas y recomendaciones para completar el trámite van a ser los aspectos centrales. En otro orden de informaciones, debemos señalar que Paraguay concretó la primera exportación de carne ovina con destino a los Emiratos Árabes. Sin lugar a dudas que es un hito en lo que tiene que ver a la exportación de carne por parte de Paraguay en este envío que corresponde a 12 toneladas que fueron exportadas, reiteramos, a los Emiratos Árabes Unidos. Y también decirles que JBS, creo que ya lo habíamos informado, pero si no lo recordamos, JBS suspendió la producción de cortes vacunos con destino a China. Esto como consecuencia que se está muy cerca de cumplir la cuota establecida por el gigante asiático y recordamos que hoy por hoy ingresa con la cuota un 12% de arancel y por fuera de la cuota el arancel es del 67%. Por ciento para Brasil. Por lo tanto, lo que se procura es no llegar con productos fuera de cuota para poder ingresar a China y ahora se redirige en cierta forma la producción hacia otros destinos. Con más información nos estamos reencontrando en el día de mañana. Que tengan una excelente jornada. Como siempre, continúa Raíces Criollas con Tabaré Camargo.
0: Gracias, Enrique Aldavedini, técnico agropecuario, por cada informe en las mañanas de Raíces Criollas.

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1: Incendio de vivienda en Tambores. Afortunadamente no se registraron heridos ni víctimas fatales en el incendio edilicio desatado en una de las inmediaciones de la escuela 92 en la localidad de Tambores, aunque las pérdidas materiales de la vivienda afectada fueron totales debido al rápido avance de las llamadas originadas por una estufa, las llamas originadas por una estufa fueron lo que ocasionó. El Cuerpo de División Nacional de Bomberos se desplegó rápidamente en la zona para controlar la situación y evitar la propagación hacia estructuras linderas. La lista de sorteados para Uruguay Impulsa Jornales Solidarios. Mañana comienza, hoy está comenzando la recepción e informes de compromiso para los beneficiarios de Jornales Solidarios en Tacuarembó. La convocatoria y localidades, la Intendencia Departamental de Tacuarembó junto al programa Uruguay Impulsa en los municipios.
2: No te tendré, pero ten en cuenta que
1: 213 cupos asignados por sorteo distribuidos de la siguiente manera: Tacuarembó Ciudad 125 personas, Paso Los Toros 33 personas, San Gregorio 16 personas, Encina 12 personas, Las Tojas Caraguatá 10 personas, Cutina 5 personas, Batoví Bonilla 3 personas, Achar 2 personas, Paso del Cerro 2 personas, Tambores 2 personas, Clara 1 persona, Laurel es una persona, Peralta una persona.
2: Si fui un peso, discúlpame, no lo sentí.
1: Condena por violencia doméstica se conmuta por libertad a prueba para el agresor.
2: Yo no podré vivir.
1: La condena se relaciona a situación donde un hombre de 61 años, poseedor de antecedentes penal por lesiones graves, ejerció violencia verbal y física hacia su pareja mayor de edad, hecho ocurrido el pasado 17 de junio. Nosotros seguimos aquí en Raíces Criollas por FM Tiempo 101.7. Y lo que te decíamos, lo que te decíamos.
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1: La presencia de la subsecretaria del ministro del Interior, Gabriela Valverde, se llevó a cabo la ceremonia de egreso de la 59ª promoción de la Escuela Departamental de Policía de Tacuarembó, nominada comisario general Oldemar Avero, en el total de 22 nuevos efectivos, 12 hombres y 10 mujeres culminaron su proceso de formación y se integran desde ahora a la Policía Nacional como agentes y agentes eventuales. El acto contó también con la presencia del director de la Policía Nacional, comisario general José Zambulla, el subdirector ejecutivo, comisario general Robert Taroco, el jefe de policía de Tacuarembó, comisario mayor Roberto Pereira, y al intendente de Tacuarembó, Wilson Esquerra, y otras autoridades locales, policiales y militares.

0: dedico este tema a mi señora que le gusta mucho, en lo particular también a mí. Copla alta, mujer.
1: Mujer, yo soy arena.
0: Y con este tema vamos a los compromisos.

0: Saludamos a Ana también, buenos días, amigo Tabaré, ¿cómo lo trata el frío? Dice, aquí estamos prontas con Cindy para ir a la escuela, pero antes escuchar Raíces Criollas arriba. Los felicito, Gurice, me encanta esa parejita. Y como dice Cindy, ¿es tan tierna la señora del Tabaré? Bueno, un abrazo para la señora de Fabián y la hija de Fabián, ¿eh? Un beso enorme para ellos, gracias por la hospitalidad de siempre, ¿eh? La verdad que un placer poder compartir con ustedes y ir a mirar a Uruguay allí, ¿eh? Así que,
1: bueno, vamos que te llevo.
0: Nosotros vamos a los compromisos de la radio. Saludamos entonces a Cindy, que se abrigue bien para ir a la escuela, ¿eh? Ya volvemos.
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12: Son las 7. Con 36 minutos.
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0: Desde las 6 de la mañana, como cada día. Un saludo para nuestro buen amigo, nuestro compañero Fabián ahí. Hoy es el cumpleaños del director, de uno de los directores. Hoy cumpleaños Víctor Brocco.
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0: Bueno, que nos diga qué hora es el asado. Y vamos, es cierto, Fabián.

0: Pasan 49 minutos de la hora 7, en un ratito nada más a primera hora con Roberto Brocco para comenzar la jornada informados. 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

0: Falta la canoa y salimos. ¿No tapan eso?
1: Y ya estamos en la recta final, ¿eh? No nos resta más que despedirnos. A todos ustedes, que tengan una muy linda jornada. Se me cuidan mucho. Un beso enorme a mi señora, que ya está presta para ir a laburar como cada día. Y a toda la linda audiencia. Se me cuidan mucho, ¿eh? Ha sido un placer enorme. Nos estamos reencontrando mañana de 6 de 6 a... de 6 a 8 de la mañana. Ya se viene a primera hora. Chau, chau.

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3: Temperatura 12 grados.
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24: Son las 8. Con 3 minutos.
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29: Buenos días, 23 de septiembre, de junio. Me estoy adelantando a la primavera, será por el frío. ¿Qué le parece? 8:07, bueno, arrancamos con noticias locales, por supuesto. La Comisión de Finanzas y Presupuesto recibió al edil del Partido Nacional, Guillermino Rodríguez Soto, y el suplente de edil, Gabriel Rodríguez, en el marco del proyecto de resolución en el cual sugiere al Ejecutivo Departamental se abstenga de propuestas de modificación de criterios de valoración para el cálculo de patentes de rodado. De esa manera, se garantiza la competencia plena de la Junta Departamental y la autonomía de departamental de la Intendencia. La Comisión de Agro y Bienestar Animal tiene en estudio un proyecto presentado por el edil del Partido Nacional, maestra Adriana Velázquez, y suplente edil José Ramos, sugiriendo a la Dirección de Desarrollo de la Intendencia enriquecer el suelo con productos orgánicos de muy bajo costo. También se estudia otra propuesta presentada por la edil del Partido Nacional, maestra Adriana Velázquez, y de la suplente edil José Ramos, Azucena Sánchez y Manuel Lejelén, referido a la invasión de especies exóticas invasoras, y sugieren medidas para su mitigación, solicitando a las diferentes autoridades un estudio y concientización sobre las mismas. Pero no aclara acá de qué se trata, de qué invasiones, de vegetal o animal. Comisión de Cultura, Turismo, Deporte, Género, Equidad, Derechos Humanos recibió a la señora Nilda Amaral y a vecinos de Cerro de la Aldea en el marco del proyecto presentado por la Intendencia de Tacuarembó, efectos de promover la solicitud de declaración de patrimonio natural e histórico el Cerro de la Aldea, ubicado en la sexta sesión del departamento. la Comisión de Descentralización recibió al edil del Partido Nacional, doctor Gustavo Rodríguez Jadola, tras presentar un proyecto de decreto sugiriendo al Ejecutivo Departamental la implementación de un programa Buzonera Solidaria, instalación de buzoneras o depósitos metálicos para la recepción bajo modalidad de donación de vestimenta y calzado con el fin de entregar a personas de situación de vulnerabilidad social. Bueno, que se apuren porque ya está bastante avanzado el invierno, ¿no? Bueno, vamos a los nuestros, don Tabaré.
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1: Álvaro Matos, del municipio de Caraguatá, buenos días. ¿Me escucha, Álvaro? Bueno, parece que se cortó. Vamos a intentar nuevamente, Daré. Me pone una cortita ahí.
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0: Alcalde de Caraguatá, felicitaciones por esos, por el día 24 que justamente se va a declarar villa. Felicitaciones por eso.
1: Buenos días, un gusto estar contigo y con toda la audiencia. Bueno, el día 24 cumplimos 10 años de la declaración de Villa Caraguatá. Así que bueno, vamos a celebrarlo y muy contento con esta instancia y con la evolución que ha tenido todo Caraguatá a lo largo del tiempo.
0: Aparte de esa evolución, hemos más o menos indagado que es uno de los municipios más grandes del país, ¿no? Según datos que recogimos, tiene 25 escuelas, un liceo, 60 comercios y 5.000 personas. ¿Es así?
1: Sí, el municipio de Caraguatá, por extensión, es el más grande del país, tal cual tú lo decías. Aproximadamente son esas las características. Tenemos el primer liceo rural del país, hay 25 escuelas, 27 centros poblados. Ahora, lo que es Villa Caraguatá comprende el espacio que va desde el arroyo Caraguatá hasta la Cruz de los Caminos. Eso es lo que fue denominado como Villa Caraguatá. Digamos, es la parte poblada que está más concentrada, donde de los 5.500, te diría que hay 2.300, 2.400 habitantes, quizás. O sea, andaríamos en el eje de un 40% de la población de todo el municipio de Caraguatá. Pero Villa Caraguatá específicamente comprende el área que va desde el arroyo Caraguatá hasta la ruta 6 y 26.
0: De las Arenas hasta, por supuesto, hasta la Cruz de los Caminos, ¿no?
1: ¿Cómo me decías, perdón?
0: De las Arenas hasta la Cruz de los Caminos.
1: No, específicamente desde donde empieza el barrio La Humedad, en Las Toscas de Caraguatá.
0: Ahí está.
1: Ya que pasas el cementerio, Las Arenas está unos kilómetros antes. Enseguida que pasas el cementerio, está el arroyo. Bueno, ahí arranca Villa Caraguatá hasta la ruta 6 y 26, y en ese sentido se comprende a ambos lados de la ruta. No es que la ruta 6 sea el límite específico. Uh-huh. Y bueno, es un motivo más que importante para poder celebrarlo, y así que lo vamos a estar esperando a todos por allá.
0: Ya que hablamos de la ruta 6, ¿cómo viene? Sabíamos que venía hasta el 329.
1: Viene a buen ritmo, la verdad que va a ser un cambio, ya es un cambio profundo para Caraguatá. Estamos a 360 kilómetros de Montevideo. Hoy te diría que queda un tramo de unos 30 kilómetros aproximadamente desde el establecimiento Bonadera Barracas hasta el 329 por bituminizar. El resto ya está bituminizado, faltan los detalles, el pintado de la ruta, algo de cartelería, pero está, quedó muy bien la obra, y de hecho muchos de los vecinos ya estamos transitando por esa ruta para ir a Montevideo, ¿no? Que supone un ahorro importante tanto en lo económico como en el tiempo empleado para llegar a la capital del país.
0: Totalmente. Y también para Villadero y Riviera, ¿no?
1: Sí, ahora se está iniciando la parte administrativa. Aparentemente puede haber una extensión o una extensión de la licitación anterior o una nueva licitación para el tramo de Ruta 6 al norte, lo que comprende el eje entre la Cruz de los Caminos y la llegada ya a la Ruta 44, ¿verdad?
0: Ajá. Los otros días leíamos, nosotros nos gusta mucho la historia, leíamos todo, incluso con gente que estuvo en la construcción del puente del 329, y es gracioso porque hemos visto en Facebook, dice el puente fantasma, porque es un puente del interior del país, el más largo, tiene casi 3 kilómetros, y fue construido por ingleses, alemanes, y terminado en el 95, inaugurado por Luis Lacalle Herrera. Digo, todo un proceso de muchos años que realmente vale la pena hacer todo un raconto, una historia de ese puente, ¿no?
1: Sí, la verdad que la obra llevó muchísimos años.
0: 50 años.
1: Sí. O 50, me quedé con el año 65, lo que dijiste ahí.
0: Sí.
1: Recuerdo, sí, de haber ido, yo era chico cuando se inauguró por el gobierno de la calle Herrera. Y bueno, y esa denominación creo que surgió a partir de...

0: que está más o menos a unos 180 kilómetros de Montevideo, hacia el norte, le va a cambiar realmente un montón de cosas.
1: Diego,
0: positivas, la calidad de vida, las posibilidades de desarrollo, y bueno, y también vamos a tener que tener un poco más de cuidado, porque la accesibilidad te trae muchísimas cosas buenas, pero también puede traer alguna cosa no tan deseada. Hay que tener más cuidado en cuanto a la seguridad vial también. Evidentemente eran rutas lentas, y hoy es una ruta que vos andás a 100 kilómetros por hora sin ningún tipo de problema, ¿no? Entonces, los vecinos tenemos que estar preparados para adecuarnos a ese cambio.
1: Totalmente. Otra pregunta, no sé, que nosotros no estamos enterados. ¿Picado de los Ladrones queda dentro de la jurisdicción de ustedes?
0: Hola.
1: Sí, Picado de los Ladrones queda dentro de la jurisdicción de ustedes. Bueno, se nos cortó.
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1: Dame aquí. Hola, sí, le escucho bajo.
0: A ver,
1: ¿quiere
0: que lo llame yo?
1: No, así estamos bien, creo. Nosotros le estábamos preguntando sobre Picado de los Ladrones. ¿Le compete a ustedes ahí en la jurisdicción o no?
0: Sí, está dentro de la jurisdicción del municipio. La verdad que, por lo que tengo entendido, no es un lugar que he visitado, es un pendiente, he estado cerca. Incluso hace muchísimos años que está proyectado ahí. Que está proyectado, que está conversado, que está tratado el tema de un posible puente en esa zona, que sería una conexión muy importante, teniendo en cuenta hoy el desarrollo de las rutas y de la ruta 6 y del 329, ¿verdad? Pero sí, es un pendiente que lo vamos a visitar en cualquier momento.
1: ¿Sabe por qué le preguntaba? Porque nosotros justamente nos dedicábamos a la amplificación y estuvimos en los dos lados, tanto en el puente del 329, que se inauguró en junio-julio del 95, y también hicimos la amplificación de la inauguración del puente de Picado de los Ladrones cuando era intendente Everda Rosa, que fue una estructura de hierro y también la parte de tabla arriba. Y la pregunta era porque justamente esa es un corte importante para ir a Frigorífico Modelo, una zona de gran producción, ¿no?
0: Sí, exactamente. Incluso hemos conversado con varios vecinos y no me olvido más, porque fue el primero que me habló del tema. Antonio Seguín, de ahí en la zona de Cerro de Pereira, de lo importante que sería restablecer esa conexión y adecuar la infraestructura a la realidad de hoy, ¿no? Pensar en un puente que pueda transportar la salida de la producción y que sea adecuado para evitar después tener inconvenientes. Pero bueno, ahora justo la semana pasada arrancamos una recorrida por Caraguatá a charlar con los vecinos y lo vamos a incluir en esa recorrida. La verdad que he estado muy cerquita, pero hasta el lugar propio no lo he visitado, así que después te cuento.

0: poquito con gusto más detalles.
1: Impecable, porque tenemos en cuenta, creemos que eso fue arrasado por una creciente, después hubo un conflicto hoy que no sabemos de qué se trata. Lo vamos a dejar para después entonces. Bueno, Matos, muy agradecido por habernos atendido, el 24 a lo mejor estaremos ahí. Y bueno, un abrazo a toda la gente que conocemos algo de Rincón de Pereira, bueno, de esa zona.
0: Es un gusto, los esperamos por allá el miércoles mañana, a partir de las 10:30. La idea es hacerlo en el Centro Social y Deportivo, más conocido como el gimnasio. Bueno, ajá, si el clima no diera una tregua y estuviera sí, lindo, quizás lo podríamos hacer frente a algún sitio en la plaza. Pero bueno, tenemos planificado para hacerlo ahí en el gimnasio. Y el día domingo vamos a tener la parte social.
1: Sí.
0: Con una feria de emprendedores, con un espectáculo musical, con varios espectáculos musicales que arrancan a partir del mediodía, con entrada gratuita, obviamente, de libre acceso, mejor dicho, bueno, no se cobra entrada. Los que pongan algún puesto con algún emprendimiento tienen la posibilidad, si así lo desean, de colaborar con algo a voluntad a beneficio de la Comisión ProSalud. Después vamos a tener muchos artistas locales, donde va a estar Fifo Duarte, Jonathan Ortiz, el Chamaco Ortiz, te lo estoy diciendo de memoria, me voy a olvidar de un montón y me van a matar. Pero bueno, todos los que siempre nos acompañan, la Chuchi.
1: Chuchi Pérez, de las voces de Caraguatá.
0: ¿Cómo me decías?
1: Chuni Pérez también supo ser de las voces de Caraguatá, hijo de César Doroteo.
0: Seguro, sí, sí. Después va a estar un grupo ahí de Caraguatá que hace muchos años hacían rock y bueno, que se juntaron para esta ocasión. Y además, después como teloneros van a estar Grupo Corona acá de Tacuarembó, y un cierre de aproximadamente a las 4:30, 5 de la tarde con Matías Valdés por primera vez en Caraguatá.
1: Qué bueno.
0: Así que invitarlos a todos y bueno, los esperamos mañana y el domingo nuevamente.
1: La última vez que se nos había pasado, ¿sigue funcionando la balsa en Rincón de Pereira y Paso Ramírez?
0: La balsa que funciona es en Paso Pereira.
1: Sí.
0: Hacia el departamento de Cerro Largo, que va hacia lo que es hacia Arevalo, ¿verdad?
1: Sí.
0: Está en Paso Pereira. La balsa está funcionando, depende del cauce del río. Ahora el río estaba bastante crecido, en esos casos a veces hay algunos días en los que no puede operar, pero cuando baja el río vuelve a operar sin problemas, y cuando está muy bajo tampoco opera, entonces
1: sí, se forma un banco de arena en el frente.
0: Exactamente, pero la mayoría del tiempo está operando sin problemas, sí, es un servicio que está bueno, funcionando bien.
1: Gracias, Matos, un abrazo, ojalá que nos podamos ver ahí.
0: Un placer, y bueno, nos esperamos, muchas gracias por el espacio y saludos para todos.
1: Gracias.
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9: Temperatura 3 grados.
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25: Son las 8:38.
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30: Directora de Recursos Humanos, Jimena Olivera, buenos días, gracias por atendernos.
31: Hola, buenos días. No, por favor, estoy a las órdenes.
30: Bueno, contanos, en el sorteo que se produjo ayer en Montevideo, ¿cuántas personas le tocó trabajar en Tacuarembó?
31: En esta oportunidad, igual que el año 2025, van a participar 212 personas acá en el departamento para trabajar en este programa de Uruguay Impulsa.
30: 212. Bueno, se inscribieron 5.000 y pico, ¿no?
31: Disculpame, te escucho bastante bajito. ¿Cómo me decías?
30: Digo que se Se inscribieron 5.000 y pico de personas.
31: Sí, se inscribieron 5.540 personas.
30: Bueno, hubo una reunión por parte de un partido político que pidió ampliar esa ese cupo de trabajadores en Tacuarembó. ¿Será posible eso o habrá que consultar al intendente?
31: Sí, exactamente, como tú lo decís. En eso tenemos que estar en contacto con el intendente si él decide ampliar el cupo. Por ahora vamos a trabajar con lo que ya está preestablecido, que son 212 personas para nosotros, para el departamento.
30: ¿Qué trabajo le va a tocar a ellos?
31: Generalmente son trabajos que se van a definir también con el intendente y con los directores, pero son trabajos principalmente de servicios y mantenimiento de lo que tiene que ver con la ciudad y con todo el departamento, porque obviamente los participantes también trabajan en juntas y en municipios.
30: ¿Se va a distribuir justamente, eso iba a preguntar, el departamento entero o solamente de Tacuarembó Capital?
31: No, son 212 participantes para todo el departamento. Son todas las juntas y municipios que participan también de este programa.
30: Bueno, nos quedamos contentos por eso, porque por lo menos son 200 y pico de personas que están trabajando. ¿Cuándo se los va a llamar y cuándo van a empezar?
31: A partir del día de hoy ya se pueden presentar en la oficina de Recursos Humanos con fotocopia de cédula, credencial, constancia de domicilio, y así ya van a firmar el compromiso para estar trabajando en este programa. Y bueno, los que son de las juntas y los municipios se pueden pasar por allí, por las juntas y los municipios, y los van a estar recibiendo también.
30: Jimena, te estamos agradeciendo la amabilidad de habernos atendido en esta mañana, y bueno, nos alegramos mucho de ese... de esa cantidad de gente que va a trabajar. Muchas gracias por atendernos, bueno, muy amable.
31: Bueno, por favor, estoy a las órdenes siempre y muchas gracias a ustedes.
30: Gracias.
31: Que pasen muy bien.
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30: Y que este es un nuevo invierno. ¿Qué esperar de la ola polar que empieza hoy y para cuando quede el veranillo de mayo? El meteorólogo Nubes Cisneros llamó la atención sobre un posible fenómeno en la franja costera y adelantó que lo del Santo va para largo. Pero en la columna habitual del noticiero subrayado, el meteorólogo Nubes Cisneros le dio la bienvenida oficial a la temperatura invernal y adelantó que llegó pisando fuerte con la primera ola de frío del año. Todos podemos decir que ahora sí estamos en invierno, que ya está presentándose con la característica más típica, mucho frío, bajas sensaciones térmicas, nubosidad y muy bajas temperaturas en la noche, dijo el experto. Según Cisneros, la primera ola polar del año comienza hoy con frío intenso, con máximas entre 8 y 10 grados prácticamente en todo el país. Y en este cuadro ya resulta por sí congelante. Hay que sumarle la probabilidad de chaparrones en forma de aguanieve en la zona costera, desde Montevideo hasta Rocha. Asimismo, el profesional señaló que el viento sur potenciará el frío, haciendo que, por ejemplo, una temperatura de 10 grados se sienta como de 6. Por lo tanto, digo que hay que salir abrigado. Así lo recomendó el director Nubel Cisnero. Pero el mayor responsable se puso en contra de todos. Argentina destrozaron a Bielsa. Se cuestionó. Lo divide el director técnico completamente, Gastón Edul. Criticó pobre manejo que hace donde rompen los vestuarios. El empate de Uruguay ante Cabo Verde. En Miami, por la segunda fecha del Mundial 2026, dejó secuelas y críticas hacia el plantel, pero hacia el entrenador argentino de la selección celeste, así como la prensa argentina, no evitó achacarle responsabilidad a su director técnico compatriota, pese a que cuestionó principalmente el rendimiento de los jugadores uruguayos en streaming. Sucedió algo similar. Durante el segundo conductor, el periodista Gastón Edul, a través de la plataforma Kitsch, salió al cruce del compañero que se refería a la responsabilidad que tienen los futbolistas del Uruguay en el empate con Cabo Verde. Bueno, todos les achacan a el director técnico. Ayer veíamos cómo en la barrera que se le hizo el gol a Muslera, Los de la Muslera pidió 3. Fueron solamente 2 jugadores. Veías como insólitamente los jugadores, en vez de estar en la barrera para hacer una barrera justamente, se abrieron. Bueno, pues al abrirse, ahí cruzó la pelota. Bueno, lo sorprendió a Muslera. Nosotros no somos comentaristas de fútbol, pero lo repitieron 10 veces. Se abrieron los dos y por ahí cruzó la pelota. Parece que hubiera jugado para el cuadro contrario. Y ahí justamente fue imposible que el golero de uruguayo, que ahora tanto lo critican, ahora Muslera es el malo de la película. Pero la verdad que fue así. Vamos a un tema y si nos queda, bueno, no nos queda mucho tiempo. Nos despedimos hasta mañana a las 8.

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4: Temperatura 3 grados.
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17: Son las 9:04. 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

0: Muy buenos días para todos, un placer estar con nuestra gente hasta las 11:30 de la mañana en este martes 23 de junio del 2026. María Mabel, buenos días.
1: Buenos días, placer enorme de estar junto a todos ustedes. Gélida mañana, ya sé que Enrique les va a decir que está fresquito, pero... Como lo veníamos diciendo, felizmente el astro rey está brillando en todo su esplendor. Se prevé para el día de hoy una temperatura máxima de 12 grados con una mínima de 3 grados. La madrugada de mañana, imagínense que nuevamente vamos a sentir el rigor del bajo cero. En el momento estamos con 4 grados y la sensación térmica es de 1 grado. Bueno. Salimos del negativo. Es importante, sí. Es importante. Para mañana se prevé una máxima de 13 con una mínima de 3. También se prevé un día soleado. Obviamente que por ahí a las 3 de la tarde y eso, alguna nube va a aparecer, pero bueno, va a estar soleado. Menos soleado va a estar el jueves, que va a haber una máxima de 17 con una mínima de 5. Pero de todas maneras va a estar mayormente soleado y casi que totalmente también. Para el viernes también. 18, levemente se va aumentando, de máxima 4 de mínima, un día soleado, cosa que cambia la vida. Para el sábado también, aumenta otro grado, las mínimas no bajan, les digo, no suben, 19 de máxima, 4 de mínima, para el sábado. Para el domingo sí, gente linda, 17 la máxima, 8 la mínima. Precipitaciones en un 95%. Que van a ser lluvias. ¿Sí? Quizás moderadas, fuertes y muy fuertes.
0: Y con este frío.
1: Sí. El lunes baja la máxima a 12, sube la mínima a 8, para que Tabaré venga feliz y contento con lloviznas.
0: Ah, bueno.
1: Todo el día.
0: No se puede quejar.
1: No. Hay de todo. Bueno, eso sí hay que conformarse. Siempre estamos desconformes con lo que tenemos, no puede ser. Hoy es el Día Internacional de la Mujer en la Ingeniería.
0: Mire.
1: Es el Día Internacional de las Viudas.
0: Ah, no sabía que tenían día.
1: Usted sabe que sí. Día de las Naciones Unidas para la Administración Pública y también es el Día Internacional del Síndrome de Dravet.
0: Cosa, no sé qué es eso.
1: Nunca se habla de este síndrome. Usted sabe que es una forma grave y rara de epilepsia, bien digo. Es de origen genético.
0: Ah, mire.
1: Y no hay medicación generalmente. No hay medicación. No. Es una forma, es rara, pero muy grave. Obviamente que hoy, en lo que tiene que ver con celebraciones religiosas, estamos en la noche de San Juan.
0: Sí, hoy es la noche más larga y por supuesto que el día más
1: corto. Sí. Tendríamos que hacer una fogata. Bueno, no, los vecinos se encargan de prenderle fuego a las volquetas. Sí. Así que, ¿para qué vamos a hacer fogata? No, es un riesgo. Un 23 de junio de 1894 se fundó el Comité Olímpico Internacional. También un 23 de junio de 1953 se fundó Walt Disney Motion Pictures.
0: Mira.
1: Mire desde cuánto. En 1996... la empresa de videojuegos Nintendo lanzó el Nintendo 64.
0: ¿En qué año?
1: 1996.
0: 1996.
1: Exacto. Un 23 de junio del año 2016 se realizó un referéndum en el Reino Unido para decidir la salida del país de la Unión Europea, conocido como el famoso Brexit.
0: Sí,
1: ¿se acuerda?
0: Finalmente fue aprobado y bueno, también Inglaterra quedó quedó fuera de la Unión Europea.
1: Bueno, para arrancar la jornada, obviamente que el Brent está en 79.50. Sigue igual.
0: Bastante estable.
1: Sí, sí, sí, está estable. Está estable por el momento.
0: Tabaré, buen día. ¿Cómo le ha ido? O ha venido, no sé. Sé que ha venido.
1: Acá lo que ha venido es un viento frío.
2: Bueno, buenos días, Enrique. Me va a ser un placer compartir con ustedes otra jornada más. Fresquita mañana, dijo Enrique. Blanquean los techos de auto, ¿eh?
0: Sí, pero en los campos de la patria no se notaba mucho.
2: No.
0: Yo pensé que iba a estar con la temperatura que hace, pensé que iba a blanquear más. No digo que no blanquee, ¿verdad? Pero
1: hay partes en que hay algo, hay otras sí, que no hay nada, y no es que dé el sol, porque hay partes en que blanquea y daba el sol.
0: Sí. Sí. Creo que debe ser por la alta humedad, ¿no?
2: Sí, puede ser.
0: Que hay
2: sí,
0: en el piso.
1: Entonces, puede que sí.
2: Ojalá que pase rápido este invierno. Ya vamos a contar ya que hoy ya es el primer día.
0: Bueno, pero falta menos.
2: Sí, ¿no?
1: Ya empezamos, Tabarea.
2: Seguro, ahora ya falta menos. El invierno empezó en marzo.
1: Para usted dice en Patria Gaucha.
2: No existe más ni otoño ni ya no existe más primavera.
1: No, claro que no. No, de frío a calor.
0: Queda solo julio y agosto.
2: Vamos a esperar que llegue noviembre. Si el año pasado era noviembre y seguían los fríos. Espera que llegue noviembre porque venga algún calor.
1: Le salió
2: no me venga con ese cuento de septiembre que no corre más, septiembre cada frío que está loco.
1: Le salió.
0: No, en septiembre lo que viene son, cada tanto viene un buen temporal, ¿no?
2: Ah, sí, y viento.
0: Sí.
1: Viento siempre.
2: Es barbaridad, chico.
1: Sí, sí, sí, sí.
2: Todo cambia en esta vida.
0: Sí, sí.
2: Lo que menos cambia es...
1: No, también cambia. ¿Cómo que no cambia? ¿Me va a decir que no hay un cambio? Cambia. Lo que pasa es que usted lo que pretende es que los cambios sean buenos para adelante y a crecer, ¿no? Aquí la realidad es que los cambios no son buenos, son para atrás y para descender. ¿Está? Pero hay cambio. Garrafal el cambio que hay. Solamente que, claro, no todo sube, sino que baja.
0: Bueno, lo que no baja es la unidad indexada, que está 6.5903 para el día de hoy, 6.5903, el valor de la unidad indexada. La unidad previsional está a 1.79072, 1.79072, la unidad previsional. La unidad reajustable, 1.921 pesos con 36 centésimos. El índice de reajuste de alquileres, 1.03.77. El dólar abrió la jornada a 38.65 a la compra, 41.05 a la venta. El peso argentino, 0.02 y 0.20. El real, 6.90, 8.60. El euro, 43.10 y 48 pesos con 24 centésimos, compra y venta respectivamente. Que Dios...

0: Bueno, mucha vida y felicidad para los cumpleañeros del día de hoy, que hoy irán a apagar la fogata, no van a hacer velitas. Digo sí. Yo, se me ocurre, no sé.
1: La verdad es que no sé.
0: Usted tiene que preguntarle. Acá hay un amigo que cumple años.
1: ¿Quién?
0: Carlos Chaparro.
1: Sí.
0: Sí. Hoy está de cumpleaños, Carlitos. Mira. Entre otros. Entre otros. También está cumpliendo.
1: Puede prender fuego en la estufa y se queda quieto, ¿no?
0: Depende si Mariola no lo corre. También está cumpliendo años Alejandro Teixeira, al profe.
1: Ajá.
0: Silvia Fleitas, Luciana Tamborindey.

0: Pero vio que siempre hay un lorito,
1: sí, sí,
0: que algo cuenta. Bueno, feliz cumpleaños, porque dice que hoy también está de cumpleaños Víctor Brocco.
1: ¿Sí?
0: Sí.
1: Bueno.
0: 15. Exactamente.
1: Hizo con la vaca.
0: Bueno. No les sirve nada. No voy a decir nada. Dios, bueno, menos mal que hace frío.
1: Que feliz cumpleaños.
0: Y nos divertimos igual, ¿no?
1: Sí, sí.
0: Eso es lo importante.
1: Decirles que en lo que tiene que ver a esta semana, que es la semana gardeliana, hoy se inaugura una exposición sobre, una exposición fotográfica sobre la familia Escayola. También debemos decir que esta semana, mañana y el jueves, va a haber talleres teóricos y prácticos de tango. Y mañana, en el día de Gardel, los actos centrales se van a estar desarrollando en Club Tacuarembó a partir de la hora 19:30.
0: 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Usted sabe que a mí me odian, ¿no?
1: ¿Por?
0: Porque esto no funciona.
1: ¿Sí?
0: No funciona. En serio, y lo que larga está frío. Frío, frío, frío, frío, frío.
1: Bueno.
0: Sí. Y yo, usted sabe que me parece que voy a cruzar la veredita enfrente. Y usted se arregla. 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
1: ¿Si hará frío qué?
0: No, lo que pasa...
1: el aire tiene que pensar a ver si arranca o no. Y como le dije a Tabaré, mosquitos andan de poncho, porque mosquitos sigue habiendo.
0: Muchísimo.
1: Entonces,
0: no, pero está tocado.
1: ¿Sí?
0: Está tocado, sí, y le da frío y está
1: bueno,
0: tocado.
1: Tabaré tiene para allí el control.
0: No hacemos nada.
1: En el marco del seguimiento permanente de la evolución de los mercados y con el objetivo de dar respuestas a los nuevos desafíos, la Superintendencia de los Servicios Financieros del Banco Central dispuso una adaptación normativa sobre el uso de cuentas globales por parte de los intermediarios de valores, con el objetivo de fortalecer la protección de los inversores, mejorar la calidad de la información que reciben y reforzar los controles cuando se utilizan este tipo de cuentas. Los principales cambios es reforzar las restricciones, ya que no se podrán generar saldos negativos por cliente ni utilizar activos de un cliente para cubrir obligaciones propias o de terceros. Si las cuentas globales se abren en instituciones financieras del exterior, deberá tratarse de instituciones reguladas y supervisadas. Exigencias adicionales en situaciones de mayor complejidad o riesgo y mejora en la información al inversor. ¿Esto qué quiere decir o para qué, qué son las cuentas globales? Son aquellas en que los intermediarios agrupan fondos o valores de distintos clientes, quienes mantienen la propiedad de sus activos con el objetivo de acceder a mejores condiciones debido al aumento del volumen transaccional. La reforma regulatoria define estas cuentas y establece reglas y controles claros y expresos para su uso, y eso indudablemente que cambia, sobre todo porque se está buscando, por un lado, el tema del lavado de activos y por el otro, y ustedes recordarán,

0: Que también estuvimos mencionando que el Banco Central dispuso de algunas regulaciones en lo que tiene que ver a los fondos de inversión para evitar lo que ha pasado. Porque explotaron los fondos ganaderos, pero ahora hay un aumento de fondos para construcción. Como los fondos ganaderos ya no están medio quemados, por decirlo de alguna manera, después de lo que pasó, ahora lo que uno ve que hay publicidades y campañas de captación de inversores para construcción de edificios y viviendas.
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3: Ya estamos en diálogo con la directora de Recursos Humanos de la Intendencia Departamental, Jimena Olivera. Muchísimas gracias por atender a nuestra gente.
4: Bueno, por favor, estoy a las órdenes siempre.
3: Jimena, bueno, se viene Uruguay Impulsa, se hizo el sorteo y comienzan a trabajar el primero de julio, ¿verdad?
4: Sí, exactamente. En el día de ayer, a las 12 horas del mediodía, ahí en oficinas del Ministerio de Trabajo de Montevideo, se realizó el sorteo con un sistema informático. Y bueno, ayer en la tarde ya recibimos toda la lista de lo que son los titulares y los suplentes para lo que es esta edición 2026 del programa Uruguay Impulsa. Así que a partir de hoy pueden pasar por la oficina con fotocopia de cédula, credencial y constancia de domicilio y allí firmar el compromiso para participar de este programa.
3: Son 213 los cupos, ¿no?
4: Sí, exacto, para todo el departamento, sí.
3: Digo, va más o menos en relación la cantidad de puestos a la población, ¿no?
4: Sí, más que en la población, a la cantidad de inscripto por localidades, hicimos así, sí.
3: Más o menos, ¿cuánta gente por el interior? Digo, ¿lo tenés?
4: Bueno, de memoria no lo recuerdo en este momento, pero más o menos en Paso de los Toros son unas 33 personas, bueno, en Clara una, en Peralta una, más o menos se hizo en función a, como te decía, la cantidad de inscripto por localidad.
3: ¿El mayor número acá está la ciudad, acá está Tacuarembó?
4: Sí, exacto, acá en Tacuarembó tenemos 125 personas.
3: Debemos decir que esto ya arranca el primero con una capacitación, ¿o se va a realizar antes?
4: Siempre aprovechamos el primer día que ellos arrancan así justamente a capacitarlos en la parte de seguridad laboral y después también le hacemos toda una charla de, bueno, de qué significa participar de este programa, cuánto es lo que van a percibir, por dónde es el medio de cobro, bueno, todos esos detalles se los brindamos ese primer día para que, bueno, una vez que arranque el programa ellos ya tengan todo el conocimiento de lo que es participar de este programa, que obviamente tiene su ley y tiene sus particularidades a lo que es cualquier empleo.
3: Y sobre todo pensando en la función que van a cumplir, ¿no?
4: Sí, exactamente. Ese primer día también se presentan a los directores y se conforman las cuadrillas de trabajo para que, bueno, ese primer día también ya puedan conocer sus encargados y sus referentes y comenzar a trabajar.
3: Digo, no es un sorteo sencillo porque también está el tema de los cupos por diferentes situaciones, ¿no?
4: Sí, exacto. Este programa contempla obviamente lo que es los cupos de discapacidad, afrodescendencia y de cupos trans. Y además también tenemos cupos para madres jefas de hogar y para gente que estuvo privada de libertad. Así que bueno, eso se centraliza todo en lo que tiene que ver con el sistema informático que hace el sorteo a nivel nacional. Y bueno, los cupos se cubren, pero son cupos que se cubren a nivel nacional también, ¿no? Está todo el programa... generaliza todo los inscriptos de todo el país y cumple con los cupos a nivel país.
3: Eso está bueno aclararlo, porque a veces la gente se enoja que no, que la intendencia, que fulano se acomodó y que esto y que lo otro. Esto viene desde el Ministerio de Trabajo.
4: Sí, exactamente, exactamente. El programa está centralizado en lo que es presidencia y son ellos, y lo que es el Congreso de Intendentes, obviamente, pero son ellos que llevan a cabo todos los, todo lo que es el cumplimiento de lo que está establecido en la ley, son ellos que lo controlan y lo supervisan, y es como te decía, los cupos se cubren, pero se cubren a nivel nacional. No quiere decir que los porcentajes de afrodescendencia y discapacidad se tienen que cumplir solamente acá en Tacuarembó, sino que es a nivel nacional que se controla eso.
3: Ahora te pregunto, ¿qué pasa con aquella gente que no se presenta? Digo, hay una lista, me imagino, de prelación de suplentes, pero estaría bueno, me imagino, que aquella gente que a lo mejor consiguió un trabajo en el transcurso pueda estar expresando para facilitar y no que llegue el primero de julio y no vayan.
4: Sí, exactamente. Nosotros en realidad ahora lo que pedimos es que concurran a la oficina todos los que salieron titulares. Una vez que ellos concurren y firman el compromiso, nosotros hacemos un chequeo de si faltó alguna persona, la citamos para preguntarle justamente si va a participar del programa. En caso que nos diga que no, ya sea porque consiguió un trabajo o por cualquier otro motivo, empezamos a llamar a lo que es la lista de suplentes. Y una de las cosas que siempre le pedimos en ese primer día de trabajo es justamente eso que tú decías, si en el transcurso de estos 4 meses que dura el programa ellos tienen la suerte de conseguir otro empleo o lo que sea, bueno, que vengan, que presenten la renuncia, si nosotros automáticamente citamos al suplente para darle la posibilidad a otra persona. O sea, eso se va haciendo a lo largo del transcurso de los 4 meses, justamente para darle la posibilidad a que las personas tengan un trabajo y respetando lo que es la lista de suplentes por orden de prelación a lo que fue el sorteo.
3: Te pregunto una última consulta que es en torno a qué pasa, hasta cuándo tienen tiempo para presentarse y ratificar de que van a utilizar el programa.
4: Mira, nosotros arrancamos en el día de hoy, vamos a arrancar ahora a las 10 de la mañana ya a inscribir. Le decimos a todas aquellos titulares es que no es con tanta urgencia, puede ser en el transcurso de esta semana, digo, también por lo que implica el frío que hace en el día de hoy, para que no estén ahí afuera de la oficina esperando, porque la verdad que lleva un par de minutos el tema de la inscripción, porque ellos tienen que completar un formulario y firmar un compromiso, y bueno, después se les da los implementos para que ellos se presenten el primero. Así que en el transcurso de esta semana, si pueden pasar por la oficina, estamos de 10 a 18 horas recibiendo los allí y bueno, firman el compromiso ya para estar trabajando el primero. Lo ideal sería en esta semana ya tener toda la lista pronta de las 125 personas que van a participar acá en la ciudad para, bueno, el primero recibirlos a todos y arrancar este programa.
3: Los que están en el interior del departamento, ¿que van a las juntas o a los municipios?
4: Eso mismo. Sí, exactamente. Allí los encargados de las juntas y los municipios tienen todo el mismo, realizan el mismo procedimiento que realizamos nosotros, pero bueno, lo realizan justamente en las localidades para que los participantes no se tengan que trasladar. Y bueno, y es para que ellos arranquen también el primero de julio.
3: Muchísimas gracias, Jimena Olivera, directora de Recursos Humanos de la Intendencia, por la amabilidad de atender a nuestra gente.
4: Bueno, no, por favor, estoy siempre a las órdenes, que pasen muy bien.
3: Gracias igualmente para ti, buena jornada.
4: Gracias.

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1: Matías Grisuti, ¿va a ser la previa o no va a ser la previa? ¿Se entregó capaz contra España? ¿Ya se entregó? ¿O no? Yo pensé que iba a ser la previa, pero me parece que no.
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4: Temperatura 3 grados.
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13: Son las 9 y 50 minutos.
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0: nuestra gente que está siempre saludando, siempre, gracias a Dios. Olga Barbosa dice, buenos días, tengan una excelente jornada, gracias. Olguita, muchísimas gracias. Vaya un fuerte abrazo para vos también, que tengas un lindo día. Mirta Mabel Correa dice, buenos días, siempre en su grata compañía, feliz jornada, más gente de radio para más audiencia. Muchísimas gracias, realmente, y que tengas un muy, pero muy lindo día, Mirta Mabel, también. Nos alegramos enormemente. También vaya un saludo para Penélope Leivas, que felicitaciones, salió en el top 10 de categoría teen en Montevideo, que ahora en noviembre va por el internacional en Miss Océano y Turismo con su profesora Romina Aldave.
1: Exacto.
0: Porque es la profesora, y Viviana, que es la directora de Betel Tacuarembó. Las felicitaciones, sí, realmente están
1: Miss Elegancia.
0: Miss Elegancia, otra mención más para Tacuarembó, que hay que darle con todo. Ahora, obviamente, que estamos dándole a Lenca, esta chiquita de 9 años, que está de la mano de Rolando de la Osa, que está en Colombia por el Internacional de Mini Universo.
1: Sí.
0: Es
1: un show.
0: No, es algo espectacular.
1: Nueve años,
0: ustedes nos hacen una idea. Bueno, tiene que sí o sí traerse la corona. Se la tiene que traer, porque realmente es algo...
1: Desfila, juega en el suelo.
0: Sí, no hay manera. Sí, es todo ese. Es niña, señorita, es mujer, ustedes la ven, es algo apavorante, es maravilloso de ver lo que es realmente. Es un mundo de sacrificio.
1: Es venezolana, ¿no?
0: Sí, sí. Pero se vinieron a Uruguay hace muchos años y está representando Uruguay, por supuesto. Están en Cartagena, están ellos ahora. Y bueno, y Romina tuvo que rechazar. En esta oportunidad también tenía en Colombia para Jorapo, ¿es? Jarapo.
1: Jaropo.
0: Para la reina internacional de Jaropo.
1: Pero iba como invitada.
0: Y como participante. Ajá. También iba con todo pago, absolutamente todo pago en esta oportunidad.
1: Sí.
0: En esta está con
1: esta
0: los pasajes.
1: Servía, Tabaré.
0: Esta sí que servía. Y la
1: iba con todo pago.
0: Pero lamentablemente tenía compromisos adquiridos y no pudo ir. Porque le coincide.
1: Sí.
0: Porque tiene que estar ahora, es oficial, ahora está en Miss Towering Universe.
1: Exacto.
0: Eso es...
1: Y bueno, coincidía la fecha.
0: Coincidía la fecha. Y no podía estar. Una verdadera pena. Ahí ahorraba el bolsillo lindísimo. Era todo. Qué mala que soy, pero bueno.
1: ¿Sabes lo que? ¿Sabes lo que está, María?
0: Ahora le toca, veremos qué pasa, Miss Towering Universe.
1: Hablando de eso, todavía quedan números, porque eso sí que.
0: Sí, todavía no se hizo el sorteo, ¿no?
1: Lo que falta. Este. Sí. De lo que significó el viaje de Romina, pero el 1 de julio lo hacemos acá, el sorteo.
0: Si Dios quiere.
1: Exacto. Y no es ni por lotería ni por nada, es con los cupones, por lo tanto ganador va a haber de una bicicleta.
0: Alguien me va a...
1: y de un microondas.
0: Exacto.
1: ¿Verdad?
0: Sí. Ni más ni menos.
1: Después dicen, no, que después el número no salió, no. Va a ser con los cupones y eso va a significar que uno va a salir, uno va a ganar, porque van solo los cupones de los números vendidos. ¿No?
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1: ¿Puede Uruguay convertirse en México?
0: En colonia mexicana puede ser, pero...
1: ¿Eh?
0: En México, México es México.
1: Para un jerarca militar, ¿existen similitudes entre los ciclos criminales que se dieron en México y lo que se está dando en el Uruguay?
0: ¿Ah, sí?
1: Sí, sí. Un coronel retirado del Ejército Nacional asegura que el sistema político minimiza los ataques narcoterroristas, al igual que ocurrió en la década de los 60 en los actos del Movimiento de Liberación Nacional Tupamaros. El atentado contra la casa de la fiscal de corte Mónica Ferrero, ocurrido en septiembre pasado, encendió las alarmas en el sistema político uruguayo. Dirigentes y autoridades condenaron el hecho, reclamaron mayores medidas de protección para ciertos funcionarios públicos y exigieron una actuación contundente contra los responsables. Sin embargo, junto con la preocupación, también enviaron mensajes de cautela, insistieron en que Uruguay aún está lejos de la penetración criminal al Estado que sufren, por ejemplo, países como México. Pero Uruguay va en caminos similares, según lo que dice este coronel del ejército.
0: Y qué mal que está pasando determinadas localidades de Colombia también, ¿no?
1: Sí, sí.
0: Con el tema de las elecciones y, bueno, un marco de violencia
1: impresionante. No me sale el nombre, me iré a acostumbrar con el electo presidente, pero perdió Petro, ¿no?
0: Perdió.
1: Cepeda, que era el candidato de Petro, perdió.
0: Perdió.
1: Exacto. Mal perdedor, porque ahora dice que hubo fraude.
0: Sí. Sí. 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
1: Tengo un mensaje por acá que dice... se lo digo por interno. Disculpe.
0: Ahora.
1: Lo digo por interno porque me estaba preguntando cómo hace para comprar un número de la rifa de ropa.
0: Muchas gracias. 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
1: Estamos promocionando un remate judicial de una propiedad aquí en Tacuarembó. Ya estamos en diálogo con Pablo Palombo, que tiene a su cargo el remate de esta propiedad. Pablo, buen día, bienvenido a nuestra gente, gracias por atendernos.
4: Buen día, Enrique, buen día a toda la audiencia de nuestra gente.
1: Bueno, va a ser este jueves, o sea, pasado mañana el remate, pero creo que está bueno recordarle a la gente, sobre todo, en qué consiste esta propiedad y dónde está ubicada.
4: Exactamente, es un remate judicial de una casa con terreno, 473 metros de terreno, 177 metros construidos. La casa queda en la calle Emilio Frugoni, número 111, barrio Nicandro. Para que se ubiquen, es el barrio que hace la bolsa ahí en a una cuadra de la avenida Oribe, donde están las canchas estudiantes, ahí, una zona muy linda, bien enfrente a la placita, a 400 metros del Parque Rodó, a dos cuadras de la avenida Oribe. La verdad que una muy linda ubicación. Tiene una base de $25,333, que es las dos terceras partes de la tasación. Y bueno, se va a estar rematando el día jueves, como dijiste tú, jueves 25, 14 horas, en nuestra oficina de 18 de julio, número 80.
1: Ahí está. Cualquier información, más o menos, ¿qué comodidades tiene?
4: La casa tiene dos dormitorios, cocina, living, estar, y después tiene otra construcción más al fondo. Son construcciones que precisan un mantenimiento, pero son unos cuantos metros, como te dije, 177 metros construidos. Es una casa que da para sacarle una buena renta.
1: Ahí está, sobre todo porque hay gente que lo puede servir, o casa propia o inversión, ¿no?
4: Exacto. Hay que gastarle, hacerle alguna reforma, algún arreglo, pero como te decía, son unos cuantos metros, y bueno, y ahí puede dejar una muy muy linda renta.
1: Recordar que la seña es el 35% más comisiones e impuestos hasta que se termine el papeleo, ¿no?
4: Exactamente, eso es lo que deben pagar el día del remate, 35% en carácter de seña, más la comisión IVA, 3,66%. Eso es el momento del remate. Después, finalizados los trámites, siempre digo más o menos 60, 90 días para pagar el 65% restante.
1: Es viejo que lo decimos, pero es bueno reiterarlo, que los remates judiciales son puntuales, hora 14, hora 14.
4: Correctamente, a esa hora 14, con uno o dos minutos de tolerancia, no mucho más, se lee el edicto y se comienza ya con el remate, un remate que dura 5 o 10 minutos, así que bueno, hay que ser puntuales, 18 de julio 80, una cuadra antes del parque.
1: Bueno, cualquier información adicional lo pueden consultar contigo, ¿no?
4: Exacto, 099-834-547, que con gusto le pasamos la ficha. Les dejo el número de ficha también, por si alguno quiere mandar a algún profesional de confianza, escribano o abogado, que vea el expediente del juzgado. Es el juzgado de tercer turno. La ficha es 397-212-2024. Ahí pueden tener alguna otra información.
1: Muchísimas gracias, Pablo. Nos hablamos si Dios quiere.
4: Gracias a ustedes, estamos en contacto. Saludos.
1: Un abrazo. Chau.

0: 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Bueno, como bien lo decía Enrique, a no olvidarse. Remate judicial, jueves 25 de junio, hora 14, en 18 de julio 80. 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Base 25.333 dólares. Seña 35% más comisión e IVA 3,66%. 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
1: Bueno, muchísimas gracias a la gente, porque la gente hace la transferencia, yo guardo el número. Le paso la foto.
0: Sí, yo no sé la cantidad realmente de números que...
1: Claro, la gente le queda más
0: cómoda,
1: hace
0: tiene,
1: la
0: ¿no?
1: transferencia.
0: Sí.
1: Y después le mando la foto del número que le corresponde.
0: Es lo que tiene.
1: Entonces la persona sabe que tiene... ¿Cuál es el número que tiene? ¿Verdad? Y de esa manera. Es la tecnología, Tabaré. Es la tecnología. Entonces los tengo todos los números guardaditos. Quedo con eso sí, con el talón original, pero la persona se queda sabiendo qué número tiene, por si sale, ¿no?
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1: Ya estamos en diálogo con Ricardo Casas. Buen día, bienvenido a nuestra gente en FM Tiempo de Tacuarembó. Muchísimas gracias también por atendernos.
9: Buen día, bueno, gracias a ustedes por ocuparse de estos temas.
1: Va a estar hoy presentando una exposición organizada por el Centro Cultural de Tacuarembó, en la sala Broco a la hora 19, denominada La Familia Escayola, ¿verdad?
9: Correcto, es una exposición de fotografías de la familia de Carlos Gardel, ¿no? La Familia Escayola.
1: Exacto. Cuénteme un poquito en qué consiste esta exposición en sí, más allá de que son fotografías.
9: Resulta que yo hice un documental que se llama El Padre de Gardel.
1: Que lo presentó. Que lo presentó. En Gramado lo presentó, ¿no?
9: Sí, en el Festival de Gramado. Bueno, hubo una investigación de 7 años porque no había documentos, no había material, digamos, de primera mano de la historia del coronel, que en realidad no era coronel todavía, ¿no? Era Carlos Escayola nomás. Y a partir de todos esos años de investigación fueron surgiendo algunas imágenes que recolectamos de distintas fuentes, sobre todo buscando en archivos, en colecciones particulares, y logré finalmente una cantidad de fotos, no solo del coronel, sino también de la familia. Y cuando estrenamos el documental en Montevideo, hicimos con el Centro de Fotografía de la Intendencia de Montevideo esta exposición, que tuvo la curaduría de Verónica Cordeiro. La expusimos en uno de los salones del Centro de Fotografía y es, digamos, una pequeña muestra de la familia con fotos de la época, lógicamente. Después, cuando se bajó esa exposición, yo no me la iba a quedar en mi casa, la mandé para allí, para Tacuarembó, porque me pareció que era el lugar ideal para que se preservara y se expusiera.
1: Seguro. Indudablemente que es toda... ¿Es más leyenda o uno a través de la fotografía ve un poco más cerca la realidad de lo que es esta historia?
9: Bueno, digamos, si usted vio el documental, habrá entendido que de leyenda no tiene nada, ¿no? Es una historia que además en Tacuarembó todo el mundo la conocía, a pesar de que no se podía hablar, porque el jefe político de Tacuarembó...
1: Pasó muchísimos años, ¿no? Pasó muchísimos años que era un secreto a voces, por decirlo de alguna manera.
9: Claro, fíjese que Carlos Escayola fue jefe político de Tacuarembó entre 1880 y 1890. Durante 10 años era el dueño del pueblo, o sea, era el intendente y el jefe de policía. Entonces, la gente no se animaba a hablar de estas cosas, pero entre casa, lógicamente, se comentaba. Pero más allá de eso, ya le digo, hay una investigación de 7 años y además hay un montón de libros publicados al respecto. Toda esa historieta de Toulouse, básicamente, si usted sigue el trayecto del dinero, de los derechos de autor de Gardel, se entiende perfectamente, ¿no? Gardel no dejó descendencia, no tenía herederos, y como la familia Escayola no lo reconocía, ese dinero iba para el fisco de Argentina. Entonces en Argentina, sobre todo el apoderado, inventó toda esta historieta para quedarse ellos con ese dinero, que eran millones de dólares en aquella época, ¿no? No estamos hablando de 3 pesos.
1: Claro.
9: Y lógicamente que la justicia le dio la razón, porque trajeron toda esta, la partida de nacimiento del hijo de Berta, y sustituyeron a una persona por otra, y bueno, se quedaron con la plata.
1: Que hay gente que todavía le cuesta creer, ¿no?
9: Sí, todavía hay gente que le cuesta creer que el mundo es redondo, ¿no? Hay gente que dice que el mundo es plano. Qué sé yo, yo no voy a ponerme a discutir esas cosas, me parece que es una pérdida de tiempo.
1: Hoy va a ser a la hora 19 allí en la sala Broco, que se va a estar presentando.
9: Correcto, vamos a presentar la exposición, también va a estar Marnes Ferreira, que va a hacer otra presentación, y bueno, y vamos a dialogar con la gente, ¿no? Si tienen alguna duda, si nosotros podemos evacuar esas dudas, o o dialogar simplemente sobre estas historias que en definitiva son las historias que nos crean a nosotros, ¿no? Nosotros no surgimos de generación espontánea, nosotros venimos de todos estos personajes que fueron de alguna manera nuestros antepasados. No escapamos a esta realidad, no somos ajenos a la historia de Gardel, todo lo contrario, somos parte interesada.
1: Más o menos, que fotos hasta cuándo, o sea, desde el coronel Escayola hasta cuándo aparece.
9: Hasta cuándo no. Se congeló en el tiempo.
1: Se congeló en el tiempo, Escayola. Ahí está.
9: Claro, digamos desde 1870 a 1905.
1: Ahí.
9: No, es esa la familia de Gardel. O sea, la última foto que es de la familia es de 1905, que es cuando muere la madre, ¿no?
1: Seguro. No, digo para que la gente se ubique en el tiempo, ¿verdad?
9: Sí, sí. No, son fotos de época, incluso no se conoce los autores, porque si bien había varios fotógrafos en Tacuarembó y en Montevideo, bueno, en casi todo el interior, no se estilaba en aquella época respecto a los derechos de autor, digamos. Entonces, en algunos casos se conocen porque la foto misma tiene el sello del estudio fotográfico, pero en otros casos no se conoce.
1: Casas, muchísimas gracias por habernos atendido. Me imagino que sigue con los documentales, así como fue este sobre el padre de Gardel, el documental sobre Eduardo Darnoyans, que también es una referencia en la música de Tacuarembó, y por qué no del país, por supuesto, pero siempre en esa línea.
9: Bueno, también es un documental sobre Benedetti, que nació en Paso de los Toros.
1: Claro.
9: Y también hicimos el año pasado un documental sobre la represa de Rincón del Bonete y toda el pueblo nazi que se instaló allí para la construcción de la represa, que se llama Memoria Sumergida. O sea que aparentemente siempre estamos volviendo a Tacuarembó, no sé qué pasa, pero no podemos independizarnos de Tacuarembó.
1: Somos una usina cultural y artística.
9: Es que tiene muchas historias, ¿no? Es impresionante. Daría para hacer, si la televisión uruguaya produciera contenidos uruguayos, daba para hacer muchas series sobre Tacuarembó.
1: Muchísimas gracias, Casas, por la amabilidad de atender a nuestra gente, y buen viaje a Tacuarembó, porque usted va a estar personalmente aquí en nuestra ciudad.
9: Sí, estoy saliendo dentro de un ratito.
1: Muchísimas gracias.
9: Hasta luego.
1: Hasta luego.

0: dejó ahí. Sí. Era Berta Gardés, no era Gardel. Era Berta Gardés.
1: Sí, sí.
0: Y quizás nuestra gente diga, ¿y estos locos qué? Pero desde antes, eso sí que antes que empezaran con la historia de Gardel, de cómo fue y de cómo dejó de ser, nosotros, eso sí que incursionando en el mundo del periodismo, cuando recién, digamos, comenzamos, empezamos a hacer y teníamos absolutamente todo grabado en cassette, porque lo hacíamos con quien conocía toda la historia, que era el señor López Aracini, ¿se acuerda?
1: Sí, López Aracini.
0: Nos pasábamos las tardes enteras hablando y grabando absolutamente todo. Y lo que él dice de fotos que no hay, el señor Saracini tenía los diarios, la documentación. Aquellos diarios tenía, viejos con aquello. Fotos y con todo lo demás, era espectacular. Nosotros teníamos desde la A a la Z. Y
1: no
0: perdimos.
1: Sé si de la
0: no,
1: A, tal, siempre, hay,
0: siempre saltan más, pero
1: siempre
0: digo.
1: Siempre saltan cosas.
0: Teníamos muchas.
1: Pero él tenía mucha información y tenía mucha documentación. Era una persona muy culta, que sabía mucho, no contaba para todo el mundo.
0: No.
1: Había
0: que sabérselo ganar.
1: Sí.
0: No había manera.
1: Pero si habremos pasado tardes en la casa de él viendo documentos y mostrando, ¿verdad?
0: Nos hacía toda la historia de cómo venía, de cómo era, además en esa forma que uno habla en familia, en charlas de amigos, ¿no?
1: Lo que pasa es que hubo todo un submundo que después empezó, submundo en el buen sentido, digo, que se hablaba poco, y recuerdo con las primeras investigaciones que también es bueno reconocer que empezó a ser público, no me acuerdo el nombre de la persona, con Luis Osvaldo en adelante.
0: Ah, sí, sí.
1: ¿Verdad?
0: Sí.
1: Que ahí empezó a hacerse un poco más público o salir algunas cosas de Gardel, y después vinieron otros investigadores, por supuesto. Pero López Aracín era una persona que sabía mucho y que tenía mucha
0: y además la
1: biografía y cosas de Gardel.
0: Y la riqueza cultural que tenía. Él vivía justamente en la primer casa que se construyó en Tacuarembó. La
1: sí.
0: primer casa construida en Tacuarembó. La historia de Tacuarembó nos la hizo algo formidable, desde que Plaza Colón era una laguna,
1: muy
0: ¿se acuerda?
1: El padre,
0: ¿no?
1: ¿Se acuerda?
0: Sí, sí.
1: Estaba muy viejito el padre. Pero el padre vivía. Entonces,
0: claro,
1: era de aquellos años.
0: Sí.
1: La casa estaba ubicada allí, está ubicada.
0: Está.
1: En
0: está.
1: General Rivera y Luis Valle.
0: Exacto, en la esquina.
1: ¿Verdad? Allí. Pero era una persona. La verdad que se me había pasado.
0: No, además era hermoso todo eso, la historia que nos hacía cuando en Tacuarembó había solo dos autos y el primer choque se realizó ahí.
1: Bueno, eso dice.
0: En solo dos autos nos contaba él. No, hay una historia riquísima detrás de todo eso que no la hablamos nunca, pero recordé eso por comentarlo más.
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1: Bueno, hablemos de la realidad. Yo sé que es muy lindo Gardel, pero...
2: Una cosa es el ideal y otra cosa es el real, ¿no?
1: Sí.
2: Que no es el real brasilero, precisamente.
1: Sí.
2: Me puse...
1: La fama es puro cuento.
2: Sí, sí, será puro cuento. No hacemos nada con la fama, no se hace nada. La fama no te da de comer. Ese es el gran tema. Usted sabe que me puse a analizar, a sacar cuentas de alguna manera,
1: ajá,
2: de matemática que no cierra, de números que no dan.
1: La matemática, pero la matemática es
2: una ciencia exacta.
1: Sí.
2: Bueno,
1: eso dicen.
2: Bueno, pero a mí de exactitud no le encuentro nada. ¿Qué quiere que le diga? A mí no me cierra. Es imposible. Porque vio que se habla mucho del aumento de los combustibles, y el aumento de los combustibles, y le dan al tope, ¿no? Y le siguen dando al tope. Se sigue aumentando. Todo, eso sí que, como decíamos al principio del programa, todo sube, sube, sube.
1: Sí.
2: Pero todo el mundo, de alguna manera, quieto, calladito. Nadie dice, ¿y en cuánto está la canasta básica?
1: Porque y debe con estar con 80 mil pesos.
2: El aumento de combustibles aumenta flete, aumenta el flete, aumenta todo, encarece todo, absolutamente todo. Usted sabe que, mire, artículos, un hogar de tres personas, ¿no?
1: Sí.
2: Por ejemplo. Estoy hablando de la compra básica y en el almacén de la esquina. Ya no voy ni a la carnicería, man. Estamos generalizando, de verdad se lo digo. Carne, leche, pan, fideo, verdura y jabón para lavar ropa, nada más.
1: Ajá.
2: Con ese conformate, con ese te bañás y con ese todo.
1: Y jabón en barra, no, no de
2: no,
1: de
2: no, no, no, no. Con eso nomás tenés 24 mil pesos.
1: Sí, sí.
2: Básico.
1: Claro, tampoco para decir, comemos milanesa y repetimos.
2: No.
1: Así. Claro.
2: Una y no hay más, no importa, con eso alcanza. Sí. Con nuestro. Bueno, es una anécdota, pero.
1: Sí.
2: Si usted le suma un alquiler promedio, ellos le llaman casa, le llaman apartamento.
1: Ajá.
2: Pero usted por 18 mil pesos no encuentra ni casa ni apartamento. Va a ser una pieza con baño.
1: Sí.
2: Haga de cuenta que es concepto abierto, entonces de un lado cocina, del otro duerme. Es así. No le baja de 18 mil. Eso es el hoy, ¿eh? El hoy y en el interior.
1: Sí, sí.
2: Que usted muy bien sabe que así tampoco es. La luz. Bueno. Le vienen de 4.500 a 6.000. El agua. De 1.000 a 1.500. Una conectividad de Wi-Fi, porque para que los gurises estudien, un plan básico de celular, usted va de 2.000 a 2.500. Eso es lo que le va, más o menos. Entonces, si usted más o menos suma ese combo, ¿no? Estamos hablando de mínimo gasto 50 mil pesos mensuales.
1: Ah, sí.
2: Pero
1: haciendo, eso sí que cuidando la billetera.
2: Más que cuidando la billetera, Enrique. Cuidando todo. Entonces yo me pregunto, ¿qué hace un jubilado que supóngase que cobra 18 mil pesos, que el que gana 18 mil no cobra ni 9? Porque tiene que sacar
1: préstamo. La jubilación
2: préstamo.
1: Mínima está en 21 mil y algo.
2: Y bueno, póngale que cobre 10. Que no los cobra.
1: Y sí,
2: porque tiene que sacar préstamo. Usted fíjese, ese jubilado que tiene que comer, que no tiene asistencia de ningún otro lado, que lo que tiene es eso. Y que aparte de todo eso, tiene la desgracia de tener una enfermedad crónica. A ver, no estamos libres ninguno de tener una enfermedad crónica o no crónica, pero digo crónica, me refiero, no sé, un diabético, un asmático, cualquier cosa que no, pero necesita la medicación día a día, un hipertenso, como quiera llamarle, pero necesita la medicación día a día. Más allá que la jubilación es chiquita, si no tiene para una mutualista, igual, por el Sistema Nacional Integrado de Salud, le van a descontar unos pesos para el hospital.
1: Claro.
2: Y usted sabe que generalmente la gente, no estoy hablando de Tacuarembó, que quede claro, no hablo de Tacuarembó, no significa que no pase, porque muchas veces pasa, ¿no? Pero justamente cuando la persona necesita, es cuando le dicen, no llegó, no hay. Sí, ese sí. Medicamento que no puede faltar. Entonces la persona piensa, ¿qué hago? ¿Gasto 3.000 pesos en la farmacia? ¿Me compro un pedacito de carne que está en oferta? ¿Cómo? ¿Cómo vivo? Es una verdad que te rompe los ojos, que te rompe todo realmente. Duele y duele mucho.
1: Y después hablamos de salud mental o por qué la gente toma un camino que no debería tomar.
2: Y lo que todos dicen, todos tienen solución. Sí, todo tiene solución. Si te ayudan a encontrarla, porque vos podés buscar la mejor de las soluciones, tener la mejor voluntad para avanzar, para seguir, para crecer en algo. Y cuando digo crecer, no te estoy diciendo que llegues a la cima del Everest, ¿no? No estoy diciendo eso. Digo crecer para medianamente poder sobrevivir. Tampoco digo vivir, sobrevivir. Pero no se puede.
1: Y no hay perspectivas que nadie.
2: No, lamentablemente.
1: No vaya a cambiar.
2: Lamentablemente, por eso dije, hay cosas que vienen hacia arriba y hay cosas que vienen hacia abajo. Y hay cosas que con el avance del mundo y de todo, que no tienen nada que ver con esto, yo me quedo pensando y sigo estudiando. Y no lo puedo creer. Hay un indio. Indio porque nació en India. Sí. No que sea un indio, que quede claro.
1: Claro.
2: Que estaba escalando para llegar a la cima del Everest. ¿Verdad? Uh-huh. Hace 30 años que murió, le decían el Botas Verdes. Uh-huh. Porque en aquella época, imagínese, no es como ahora que usted ve los futbolistas que andan todos flúor.
1: Sí, sí.
2: No, porque los ve todos flúor. Creo que debe ser más fácil para un relator saber reconocer cuál es cuál. Pero él tenía las botas flúor para escalar. ¿Usted puede creer que hace 30 años que murió escalando, que sigue en el Everest y no lo pueden sacar, y todos los que siguen subiendo pasan donde él está? Es como una reliquia. Y se supone que con lo más grande que pudieran tener y tecnología y todo, desde esa cueva lo podrían rescatar, quizás empezando hoy en 90 días, lo que les costaría.
1: Bueno, cosas que pasan. Buen día. ¿Hola? Estamos de vuelta. A ver. Buen día. No me escucho. No sé cuál es el drama.
3: ¿Hola?
1: Ahora sí, te escucho. Buen día.
3: ¿Hola?
1: Sí, buen día. No me escucha a mí.
3: ¿Me escuchaba, Enrique?
1: Sí, te escucho perfecto.
3: Ah, usted estaba escuchando atentamente con el tema de la suba de los combustibles y todo eso. Y el barril sigue bajando, ¿no? Ahora en este momento está a la baja, 76,70. Vamos a ver si Si la ministra hace caso, me imagino que le van a sugerir un precio, como sugirieron la vez pasada, que bajaran los combustibles, ¿no? Vamos a ver qué pasa, ¿no? Si ella hace caso a la sugerencia que le van a, me imagino que le van a sugerir que baje de vuelta los combustibles, porque todos los días está abriendo a la baja el barril de combustible de petróleo, ¿no? Era eso, Enrique.
1: Bueno, muchísimas gracias. Espero que sí, la semana que viene se define. Muchas gracias.
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1: Llega un mensaje que dice, ¿y cómo? Si ahora salió en la tele la publicidad del Estado que dice, creció tu sueldo, crece el país, primero está la gente. No. Ayer el ministro de Economía en la interpelación reconoció que... hay una precarización del trabajo, ¿no? Eso lo reconoció en el día de ayer. Y otro mensaje dice, buenos días, buena jornada. ¿Quién se lo iba a imaginar, no? Un gobierno de izquierda pidiendo ayuda a los militares, a esa institución avasalladora de derechos humanos, de algunos. Es lamentable que con todo el presupuesto asignado el Ministerio del Interior, pero mal invertido con armamento y demás obsoletos o de muy mala calidad, al no poder con la delincuencia y el narcotráfico por ineptitud, tenga que poner al Ejército Nacional a hacer tareas que le corresponden únicamente al Ministerio del Interior. Pero como toda acción de estos gobiernos tiene una doble actitud. ¿No será que quiere meter al Ministerio de Defensa y echarles culpas y denigrar más a la institución? Porque son siniestros, es lo que dice el mensaje.
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1: Mabel Madrid, buen día, bienvenido.
10: Buenos días, ¿qué tal?
1: Muy bien. Bueno, la última vez que habíamos hablado era integrante, ahora ya es otra cosa, ¿no?
10: Sí, la vez anterior cuando yo vine, como era secretaria adjunta y el secretario había tenido que pedir licencia por razones personales, yo quedé de secretaria. Ahora fui electa en una lista como secretaria del comité departamental.
1: Exacto, que es un cargo de responsabilidad. Sumamente importante para la estructura del Partido Socialista, ¿no?
10: Sí, es importante, pero no es tan complejo como parece porque trabajamos en equipo, ¿no? Tenemos un colectivo donde en el comité departamental hay 13 personas y otros compañeros que no están en la lista del comité departamental que integran diferentes comisiones. Entonces eso va también como ayudando a resolver temas y a plantear temas y a recibir temas de la comunidad.
1: Estamos hablando que se eligió, no sé cuándo fue, pero se eligió el nuevo comité ejecutivo.
10: Sí, el nuevo comité departamental, que lleva todo un proceso. Primero, es una convención que resuelve el plan y las propuestas, pero antes de eso hay asambleas en todo el departamento de compañeros y compañeras que hacen propuestas que son luego quienes participan en esa convención o pueden participar en la convención y son luego los que votan votan la convención, votan la lista. En Tacuarembó hubo lista única, si bien nosotros, como todas las personas, tenemos a veces diferentes visiones, tenemos distintas opiniones, nosotros logramos siempre llegar a una síntesis y hacer una lista única que nos represente a todos. Siempre pasó eso en Tacuarembó, nunca han habido dos listas o tres como en otros departamentos.
1: Con un desafío importante por delante, sobre todo para el Partido Socialista, ¿no?
10: Sí, claro.
1: Porque en su momento fue una fuerza política dentro del Frente Amplio o un partido político dentro del Frente Amplio realmente fuerte, ¿no?
10: Sí, nosotros, como ha sido la historia del Partido Socialista, hemos tenido algunas bajas hace unos años y en realidad eso no hace que el partido se sienta más chico, ¿no? Porque en realidad el partido ha hecho muchos aportes al Frente Amplio, hace muchos aportes al Frente Amplio. Estamos en todas las comisiones del Frente Amplio a nivel nacional y nosotros llevamos la propuesta del partido que tiene que ver con soluciones para la gente, para poder aplicar el programa de Frente Amplio. Que hay que aplicar el programa de Frente Amplio tiene que ver con, bueno, poder resolver los problemas de los más vulnerables. Nosotros tenemos un ministerio que lo pedimos, lo quisimos, y el ministro Gonzalo Sivila quiso estar allí porque nos gusta trabajar al lado de la gente, en comunidad, generar ese vínculo con los vecinos y las vecinas que más necesitan el apoyo y estar y que se esté junto a ellos, ¿no?
1: Con una cara muy visible como es la de Sivila.
10: Claro, sí, sí. Sí, porque aparte no es que fue un ministro que lo pusieron porque, bueno, había que poner un ministro. Fue un ministro que lo pusieron porque el partido y él queríamos ese ministerio, porque entendemos que es uno de los ministerios donde se está más cerca de la gente que tiene más problemas. Capaz que también es uno de los más complejos, porque siempre faltan recursos, porque tiene que ver todo a nivel nacional, porque si no hay fuentes de trabajo, o si el trabajo está precarizado, todo eso termina en el MIDES tratando de resolver esas situaciones.
1: En este país hay tres ministerios que son un hierro caliente: el Ministerio del Interior, el de Economía y el de Desarrollo.
10: El de Desarrollo, que es uno de los ministerios más nuevos, ¿no?
1: Claro.
10: Que lo creó el Frente Amplio en su primer gobierno. Sí, son ministerios complejos. Por ejemplo, en el caso del Ministerio del Interior y el uso de los vehículos, porque no se va a usar personal militar, sí quien maneja, porque quienes manejan los vehículos son gente especializada para sus vehículos, pero va a ser la policía quien esté dentro de esos vehículos, no van a ser los militares, y va a estar eso dirigido por policía, ¿no? Por la Policía Nacional.
1: Bueno, ¿qué significa para ti en lo personal asumir la Secretaría Departamental General del Partido Socialista? Porque tú estás radicado en Cortina.
10: Sí, una gran responsabilidad, un gran desafío, pero yo creo, porque también yo estoy en la Comisión de Interiores del Partido a nivel nacional, y nosotros una de las cosas que vemos es que decimos que hay centralismo de Montevideo hacia los departamentos del interior, pero en los departamentos del interior también hay centralismo
1: de las capitales a los pueblos más chicos,
10: hacia las localidades. Entonces es una necesidad también que vayan habiendo compañeros en las direcciones que sean del interior, para dar visibilidad a otra forma de pensar, a otra visión, que no es lo mismo lo de las capitales a lo de las, o sea, te pongo un ejemplo. Por ejemplo, acá yo salgo, voy a la terminal, voy aquí, voy allá, voy a la otra esquina y tengo una red de cobranza. En Cortina no tenemos red de cobranza, no tenemos cajero. Entonces es todo un problema que tienen varias localidades que hay que ir resolviendo.
1: En Cortina me dijeron que cerró porque la gente venía a pagar a Tacuarembó. Y entonces no anduvo, la persona terminó cerrando, ¿verdad? Porque no, era un emprendimiento privado.
11: Ah, era un emprendimiento privado.
1: Claro, sí, claro. Un emprendimiento privado. Claro. Pero, los hábitats y los repagos son privados.
10: De todas formas, la mayoría de la gente, por ejemplo, cobraba allí en la repago, que hoy tiene que ir al BPS a pagar.
1: Claro.
10: Porque hay gente que aún no tiene. Y el que tiene tarjeta, los que tenemos tarjeta, no tenemos dónde retirar dinero, porque es todo un problema.
1: Sí, sí.
10: Hay que venir a Tacuarembó a hacer 50 kilómetros para retirar algo de dinero y tener efectivo, porque hay cosas que no la podés hacer todo con la tarjeta. Yo que viajo en el ómnibus tengo que tener efectivo para viajar. Entonces todo ese tipo de cosas son problemas que de repente no se ven. Y aparte otros temas, ¿no? Capaz que acá hay una enorme helada y no se siente. Sin embargo, en una localidad del interior, una enorme helada quema cosechas, frutales, todo ese tipo de cosas que sí perjudican a la persona que está allí en ese interior, ¿no?
1: Sí, sí. Estela Pérez, buen día.
12: Buenos días.
1: Bienvenida a nuestra gente. Bueno, representante del Partido Socialista en la mesa política, ¿verdad?
12: Estoy, sí. Sí, desde hace 2 años y algo, sí.
1: ¿Cómo es el tema de la mesa política? Hay algunos que dicen que cada uno tira para su lado y por eso no se ponen de acuerdo.
12: Ah, no sé, yo tengo otra visión.
1: yo digo el comentario de afuera.
12: Yo tengo la impresión, desde el tiempo que me tocó estar, ya le digo, desde 2024 creo que empecé a estar, que los temas se conversan, que hay mucha fraternidad, que se discute, obviamente, cuando hay que discutir, pero se discute en buenos términos, que se llega a resoluciones. Es decir, el que no habla es porque no quiere, pero siempre hay espacio para todo el mundo. Tenemos una presidenta que es capaz de coordinar, de llevar adelante todas esas coordinaciones de buena manera. Me va a tener que dar un regalo, María Isabel, por todo esto que estoy diciendo. Yo tengo otra visión. A mí me gusta mucho ir a la mesa política porque yo siento eso. Salen las cosas, salen las resoluciones, se organiza, se discute. Me parece que esa visión suya no. No,
1: es mía. Es gente que a veces te comenta, y sobre todo cuando llegan las épocas electorales, dice, porque el Frente Amplio acá en Tacuarembó no repecha en lo departamental porque no se ponen de acuerdo, cada uno tira para su lado.
12: Bueno, yo no puedo asegurarlo. Seguramente en épocas electorales esas cosas pasan. Sí, seguramente que sí. Pero lógico, son momentos en que cada uno quiere buscar sus votos, y, pero en la mesa eso así como tal no aparece.
1: Ahí está. ¿Cuál es el futuro ahora para el Partido Socialista, ahora con nuevas autoridades? Y renovación importante.
12: Sí, nosotros hicimos una renovación ahora a principio de año en el partido a nivel central, ¿verdad? Que está en este momento como como secretario político, el compañero Pablo Oribe, es un hombre joven, muy claro ideológicamente, que nosotros confiamos en que, junto con todas las otras sensibilidades del partido, porque nosotros tenemos diferentes sensibilidades dentro del partido, va a poder llevar adelante una renovación y sobre todo un impulso al partido, porque es cierto que electoralmente nos ha ido muy mal. Ajá. Es verdad. Y nosotros confiamos en eso. Acá con Mabel, ellos estamos planificando junto con todo el comité acciones para tratar de acercar a los compañeros que ya son, que ya están, pero también de poder acercar a otra gente, que un problema general, la gente sobre todo más joven está renuente a participar, a militar, a, bueno, de alguna manera tenemos que buscar los mecanismos de acercar a compañeros y acercar gente nueva que renueve el partido. Es decir, sí. Desde el punto de vista etario, como en tantos lugares, porque no es solo un problema nuestro, somos las generaciones más antiguas las que estamos llevando las banderas en general.
1: Y se precisa gente nueva.
12: Obviamente.
1: Cualquier partido, cualquier sector.
12: Y no solo el partido, sino organizaciones como las de la sociedad civil, las ONG, todas esas, tienen los mismos problemas.
1: Sí, sí. La gente está muy para lo suyo y para sus problemas. Hasta para integrar una comisión de un club de fútbol. Eso está complicado. Muchísimas gracias, Estela Pérez.
12: A usted.
1: Y también, Mabel, muchísimas gracias. Como siempre, a la orden.
10: Bueno, muchas gracias a ustedes.
1: El mayor de los éxitos.
10: Vamos a mandar algunos comunicados y algunas actividades que tengamos. Mandamos una comunicación.
1: Ningún problema.
10: Bárbaro, muchas gracias.
1: Muchísimas gracias.
13: 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Ahora, sí, las 10 de la mañana.
1: 10 de la mañana, 57 minutos.
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16: Temperatura 3 grados.
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0: Ya estamos en diálogo con Gustavo Delfín, que hace tiempo que no hablábamos con él. Gustavo, buen día, bienvenido a nuestra gente, gracias por atendernos.
1: No, gracias a ustedes, buen día, saludo a la audiencia. Sí, hace tiempo que no conversábamos.
0: Bueno, pero los colonos ahora preocupados porque no terminó un aumento de la renta que arranca otro.
1: Sí, realmente ya no agarró noviembre del año pasado con un aumento excesivo ya de un 22,5% en el tema de la canasta granjera, y después mayo ya pagamos un 15 de vuelta arriba del 22 de noviembre, ya ahí vamos llevando un 37 sumado, ¿no? Y justo vimos también en las actas que el 30 de abril no habíamos pagado mayo, y el 30 de abril ya habían votado un aumento de un 21% para noviembre de este año. Entonces, como que empezamos a conversar, viste, con otros colonos y eso, porque está, nos pareció que era muy muy abusivo, muy rápido viene.
0: Y sí, porque supera ampliamente el 50%.
1: Claro, claro, aparte digo, ¿a dónde nos llevan? Venimos acá en el sur, venimos de 3 años de seca, digo, tuvimos un año nomás de lluvia, pero después ahora se pila que no, hace un año y medio que no llueve, digo. Entonces, o sea, lo que llueve es poco y nada, digo, hemos bajado la producción, digo, entonces, y aparte, bueno, de ahí se surgió la idea de hacer una nota, ¿viste? Y para consultar a los colonos, a ver, para hacer algo, porque también, digo, está todo tan chato, tan quieto. Dijimos, vamos a consultar a los colonos a ver si lo que nos pasa a nosotros le está pasando a los demás y todo. Y bueno, se hizo una nota, mi señora pasó para las mujeres rurales acá en Canelones y de ahí llegó al directorio de colonización, ¿viste? Entonces se hizo una reunión acá en Canelones, ahí en la Fomento Sin Frontera, que lo articuló las mujeres rurales y eso, y nos invitaron. Y bueno, y ahí fuimos a escuchar, a ver, aparte del directorio y a técnicos del instituto, que vinieron con PowerPoint, gráficas y todo, a mostrarnos cómo calculan la renta y todo. Y después que los escuchamos y todo, todo muy lindo, todo precioso, pero los números no dan, o sea, no son los mismos los números que ellos traían. Y por otro lado, le preguntamos si ellos ponían el costo de producción, lo que nos cuesta a nosotros producir un litro de leche, un kilo de carne, de zapallo, de papa, boñato, lo que sea, ¿no? Y nos dijeron que no, y entonces digo, se armó un lindo intercambio porque había tamberos, ganaderos, granjeros, habíamos ahí, ¿viste? Y estuvo buenísimo porque en ese intercambio, ¿viste? Le propusimos que dejaran sin efecto el aumento ahora de noviembre, cosa que el presidente de colonización dijo, bueno, si presentan un pedido contundente y concreto, existe la posibilidad de estudiarlo y dejarlo sin efecto. Entonces, a raíz de eso, bueno, hicimos una nota concreta de pedirle al directorio que deje sin efecto el aumento de noviembre, y se está haciendo firmar en Paysandú, Tacuarembó, acá Canelones. Ayer hablamos con unos colegas tamberos ahí de San José, y se está moviendo lindo para la quietud que había, ¿no?
0: Sí, sí. Ahora te pregunto, ¿subieron todas las rentas o solamente a ustedes del sector de la canasta granjera?
1: No, subieron todas, viste, en el caso de la lechera subió casi un 30% también, viste. La cañera no, porque la cañera está topeada hasta diciembre de este año, pero después subieron todas, con diferentes valores, ¿no? Con diferentes valores, ¿no? Pero en el caso, la lechera se fue a 5.000 y algo por hectárea, nosotros nos fuimos a 3.000 y algo, o sea, que la lechera está por encima de todo, ¿no?
0: Sí, sí. Acá en Tacuarembó, ¿dónde pueden firmar o cómo puede hacer aquella gente que esté interesada que sea colona?
1: Y mirá, ahí están Fernando Cal, de la colonia Emiliano Zapata, después te paso el teléfono, y está Castrillón también, y hay una colega, una que creo que es de la colonia Emiliano Zapata, también no me acuerdo el nombre ahora, pero se pueden comunicar, te pasamos el teléfono y se ponen en contacto. La discusión más importante que queremos dar también, porque le planteamos de empezar a trabajar los colonos, funcionarios y directorio en conjunto, porque no puede ser que los técnicos se crean que están en una empresa pública, ¿viste? Y se olviden que están en un ente autónomo estatal, con un fin social que es el reglamento artiguista de 1815, digo, que en realidad es repoblar la campaña y para los más vulnerables y todo eso. Entonces, no puede ser que ellos lo vean con una visión mercantilista, ¿no?
0: Exacto. Muchísimas gracias, Gustavo Delfín, por la amabilidad de atendernos. Y bueno, ojalá que el tema se solucione, pero también va a depender de la respuesta de los colonos a la firma de esta carta, ¿no?
1: Exactamente, depende de nosotros, y esto es un puntapié inicial para llevar a una discusión más profunda de la realidad del campo hoy, ¿no? ¿Qué desarrollo queremos para el campo, ¿no? En lo productivo, en lo social, en lo económico y en lo ambiental, ¿no? Y muchísimas gracias al DAVE y a las órdenes, y saludo a la audiencia.
0: Muchísimas gracias, y a la orden siempre, ¿eh? Un abrazo.
1: Bueno, gracias.

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3: Bueno, se terminó la calma.
4: Eso sí que éramos poco.
3: Ah, suele suceder. En estos momentos, el Brent 81.40.
4: Bueno, subió un par de dólares, ¿no? El barril.
3: Sí. Un recrudecimiento debido a los ataques de buques cargueros en las rutas claves del Mar Rojo vuelve a encender las alarmas logísticas, lamentablemente, pero así es. La tensión comercial trepó a niveles históricos en las últimas horas. Estados Unidos y la Unión Europea anunciaron en conjunto, se los dije ayer, ¿no?, un nuevo paquete de aranceles aduaneros masivos contra las importaciones de paneles solares y vehículos eléctricos. Acusan una competencia desleal que amenaza con trancar los puertos y promete represalias inmediatas. Un sacudón directo a la economía global que pone a los mercados con los dientes apretados. Por otro lado, lo que es la vida. Mientras acá nos estamos congelando de frío, con temperaturas bajo cero, en el hemisferio norte arrancó una semana bajo alerta máxima. Ola de calor sin precedentes está azotando el sur de Europa y el Reino Unido, destruyendo miles de hectáreas de cultivos clave. Los expertos advierten que este impacto climático va a provocar un encarecimiento inmediato en los alimentos a nivel mundial. El combo perfecto, ¿no? Si hoy les di una canasta, no sé lo que será mañana.
4: Principales títulos.
3: Exactamente.
4: Del mundo.
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4: Ayer estuvo el ministro de Economía en el Parlamento Nacional. Debemos destacar en ese sentido que, allí por supuesto que hay discrepancias en lo que tiene que ver a cuál es la situación en torno al país y las medidas que se deben tomar. De todas maneras, Botana, que fue el miembro interpelante, aseguró derrumbe de la inversión privada y gobierno adelanta aumento de transferencias. Valcorba informó sobre las medidas concretas que se van a incluir en la rendición de cuentas vinculadas a las recomendaciones que surgieron del diálogo social. La inversión privada que se derrumbó, el deterioro silencioso del mercado de trabajo, la mala instrumentación de la ley de fronteras y el riesgo por los cambios propuestos en el diálogo social para la SAFAP fueron algunos de los temas que puso sobre la mesa el senador nacionalista Sergio Botana al comienzo de la interpelación a O'Donnell. Debemos decir que en este sentido lo de O'Donnell reconoció que hay menos inversión, que hay una precarización del trabajo, indudablemente, pero que también debemos estar atentos a lo que pasa con la situación del déficit que tiene nuestro país. Todo esto ha llevado a que las posiciones estén, digamos, encontradas, como ha ocurrido desde que arrancó este gobierno, O'Donnell dijo que el escenario de cambios vertiginosos que están asociados a los desafíos que el cambio climático pone sobre la mesa

0: porque a pesar de las mejores, de las mejoras, debí decir, sigue presentando diversos problemas, y uno de los desafíos es la concentración de la pobreza en la infancia. Y otro está vinculado al sistema previsional, porque son conscientes de que hay 700.000 personas que, por estar integradas al sistema laboral formal de manera intermitente, no tienen acceso pleno a los mecanismos de protección social que existen en Uruguay. Algunas de las cosas que dijo Odone, lo que dijo por supuesto también la oposición, pero se reconoce que la situación no está fácil.
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2: 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Sin ninguna duda hay gente que quiere que nos vaya mal, solo para ingresar a mamar del Estado y llenar sus bolsillos. 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
2: Les comento que la Intendencia de Tacuarembó, a través de la Dirección de Cultura, está informando que se realizarán visitas a instituciones educativas con talleres teóricos y prácticos de tango los días miércoles 24 y jueves 25 a cargo de la reconocida pareja de bailarines Carla y Gaspar, acercando así a niños y jóvenes a esta cultura de expresión fundamental de nuestro patrimonio. Los centros educativos interesados en participar, debido a que los cupos son limitados, deberán previamente inscribirse en el Centro Cultural telefónicamente

0: al 463-228-80.
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0: Comentarles que el Ministerio de Desarrollo Social hizo la presentación de la nueva propuesta en ronda de Uruguay Crece Contigo. Esta actividad se desarrolló ahora en la mañana en la oficina del Mides aquí en Tacuarembó.
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0: El SNIC está invitando a una charla informativa sobre declaración jurada anual de DICOSE. Debemos decir que va a ser hoy a la hora 18. Debemos señalar que hay que inscribirse para participar. Esta charla va a ser por Zoom hoy martes 23 a la hora 18, es gratuita. Allí se van a abordar temas como calendario de vencimiento según el dígito verificador del número de DICOSE, instrucciones para el ingreso al portal SNIC, aspectos claves para la realización de la declaración jurada en formato electrónico y principales consultas y recomendaciones para completar el trámite. Reitero, esto es hoy a partir de la hora 18.
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0: Campo Abierto, te ves hoy.
1: Hoy. Tienes razón, es hoy.
0: Sí, a las 20 horas.
1: Exactamente.
0: Bastante ayer, información.
1: Estamos fuera de hora, ayer algo les comenté, pero me gustaría darle un poquitito más de información para que más o menos hagan una idea quienes quieren estar en este mundo. Anthropic liberó la versión pública de Mythos Preview. En realidad lanzó dos versiones del modelo. Mythos 5, que ahora está en manos de 150 empresas que forman parte del Project Glasswing, y también Fable 5, orientado al resto del mundo. El problema es que Anthropic está aplicando restricciones tan fuertes a Fable 5 que muchas veces el modelo está rechazando las solicitudes, o mejor dicho, redirige el PRON a Opus 4.8 sin mucha justificación. Esto ocurre especialmente con quienes trabajan en biología, ya que el uso indebido de un modelo poderoso podría facilitar la creación de armas biológicas.
0: Sí.
1: Se lo dejo ahí.
0: Esto viene complicado, tal cual lo de la investigación de investigación y los análisis de personas, ¿no? O sea, de...
1: Sí, sí, sí. Es que el modelo...
0: En salud.
1: El modelo es súper, súper, súper poderoso, así se lo digo. Y no solo para temas de salud, de ciberseguridad. Desde crear un clon de Pokémon hasta ayudar en proyectos profesionales de código y ciencia, están demostrando ser un verdadero salto. Para dar casos reales, por ejemplo, pasó en Alura que lo usó para revisar un repositorio entero y el modelo encontró 68 problemas de seguridad.
0: Bárbaro.
1: Esto corrió durante horas, consumió límites, pero al final generó un pull request impecable. Un ingeniero del equipo de un amigo resolvió en one shot un problema de visión computacional en el que llevaba 12 días bloqueado con Opus. Y se está dando y dando paso justamente a lo que se sabe a Gemini. Pero esto que está pasando es gravísimo. Simplemente quise compartirles algo de donde yo estoy estudiando, de lo que se está haciendo, pero es grave.
0: La del estribo. La defensa del ex senador Charles Carrera planteó que los delitos de fraude y utilización de información privilegiada están prescriptos y se presentó una lista de 70 testigos para que declaren en el juicio a su favor. El ex senador del MPP, Charles Carrera, planteó a la justicia que los delitos que se le imputaron y por los que la fiscalía, la fiscal Sandra Fleitas pidió 4 años de prisión, fraude y utilización indebida de información privilegiada, prescribieron, por lo que no pueden ser objeto de persecución. Además, presentó una lista de 70 testigos para que declaren en el juicio, entre quienes figuran el actual titular de la Secretaría de Inteligencia Estatal, Mario Lallera, y la ex ministra de Salud, Susana Muñiz, así como el intendente de Rocha, el nacionalista Alejo Umpierre. La fiscalía lo responsabiliza por la atención que se le dio, ustedes recordarán, en el hospital policial, a Víctor Hernández. Lo cierto es que ahora se abre un nuevo capítulo, o aparece, no se abre, continúa y tiene un nuevo capítulo esta situación que se genera con el ex senador Charles Carrera.
1: Realmente, sin comentario.
0: Sí, sí, sí.
1: Gracias, Tabaré, gracias, gente linda. Hasta mañana, si Dios quiere.
0: Tabaré, que lo pase bien, que se divierta y colabore, no sé con quién.
1: Hoy vaya por el solcito, se lo recomiendo. Está lindo, aproveche.
9: Nos toca colaborar y vamos a ir por el solcito. ¿Sí? Hoy me salvo de él. Pobreo, pero bien, bien.
0: Me alegro.
9: Creo que vamos a pedir toda esta semana a ver si...
1: Le dije, sí, si Dios quiere, el domingo justamente va a llover para que usted duerma, que descanse. Va a llover muchísimo. No se enoje.
0: No conteste.
9: Que pasen bien.
0: Que lo pasen muy bien, cuídense mucho. Nos reencontramos mañana, enseguida de las 9, como dice María Mabel, y algo de la mañana.
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11: Son las 11:38.
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2: El gobierno revisó a la baja el crecimiento para 2026 y la oposición reclamó un recorte del gasto en la interpelación a Ohone en el Senado.
3: La Policía Nacional utilizará vehículos blindados del Ejército en operativos de seguridad en barrios críticos de Montevideo.
2: El Ministerio de Salud Pública descartó un brote de meningitis en el país, pero mantiene una vigilancia especial ante el aumento de casos.
3: El ministro José Carlos Maía aseguró que la rendición de cuentas priorizará la primera infancia, la seguridad y la situación de calle.
2: El Ministerio de Trabajo realizó el sorteo de cupos para la segunda edición del programa de empleo Uruguay Impulsa.
3: El Poder Ejecutivo y la empresa HIF Global entran en la recta final para firmar el contrato de inversión de la planta de hidrógeno verde en Paysandú.
2: El sindicato de la terminal de contenedores del puerto de Montevideo realiza un paro de 48 horas en reclamo de estabilidad laboral.
3: El director nacional de transporte afirmó que el gobierno no renunciará a su rol regulador y mantendrá la implementación de la guía de cargas.
2: Los gobiernos de Flores y Durazno firmaron un acuerdo regional para la gestión conjunta de sus residuos domiciliarios.
3: FENAPES realizará este jueves un paro nacional de 24 horas en todos los liceos públicos del país.
2: Maldonado lanzó su temporada invernal 2026... con pan de azúcar como el eje de las propuestas.
3: La Comisión Administradora del Río Uruguay evalúa otorgar una nueva visita de obra a las empresas que quedaron excluidas de las licitaciones en Paysandú.
2: Los damnificados de Conexión Ganadera firmaron un acuerdo para repartir 35 millones de dólares.
3: La policía de Rivera desarticuló una organización que ingresó de contrabando unos 5.000 caballos desde Brasil para su faena en frigoríficos del sur.

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5: Temperatura 3 grados.
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27: Son las 12 y 4 minutos.
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Bendiciones, bendiciones, amada audiencia, ¿cómo están todos? Espero que todos se encuentren muy bien, muy bendecidos, que se encuentren todos en victoria. Y bueno, aquí estamos en una programación más en donde el Señor me ha permitido estar aquí y compartir con ustedes. Y aquí, ¿quién está hablando y quién va a compartir con ustedes esta media hora de programación? Va a ser su hermana en Cristo, Paula. Así que los invito a que tú, que ya estabas así esperando que comenzáramos, bueno, aquí ya estamos, ya comenzamos una programación más en donde el Señor nos ha permitido estar aquí en su programación. Así que, amada audiencia, quédate allí en sintonía, quédate allí porque por aquí vamos a estar informando todo lo que vamos a estar viviendo aquí en la Iglesia Pentecostal Dios es Amor de Tacuarembó, que estamos ubicados aquí en calle César Ortiz y Ayala 254 bis, esquina Venancio Flores. A través de esta programación vamos a estar informando todo lo que vamos a estar viviendo aquí en la iglesia, los horarios, los predicadores, las campañas. Así que quédate en sintonía para que no te pierdas ninguna de estas informaciones. Y claro, como les decía, si puedes compartir con más personas sería de gran bendición. Así más personas se pueden ir uniendo a esta programación y tampoco se pierden de ninguna de las bendiciones que Dios tiene para su iglesia. Así que, amada audiencia, aquí estamos un día más que el Señor nos ha regalado. Sin dudas, un día hermoso, en donde allí salió el solcito, en donde el viento está frío, pero está lindo. Está lindo el día para aprovecharlo viniendo a la casa de Dios. Así que ya en unos instantes más, vamos a comenzar con las informaciones de lo que vamos a estar viviendo aquí en la iglesia. Así que no te apartes allí de la programación. Pero antes de ir a las informaciones, a lo que vamos a estar viviendo el día de hoy, ya quería dejar mi numerito de teléfono para que tú que estás allí escuchando y te quieres comunicar conmigo, quieres allí pasar un mensaje, un pedido de oración, un testimonio, también puedes hacerlo a este numerito, al 093-952-119, 093-952-119. A este numerito tú te puedes comunicar, que yo con gusto voy a estar leyéndolo aquí al aire. Así que, amada audiencia, ahora sí comenzamos con toda la fe para lo que vamos a estar viviendo el día de hoy, martes. Hoy martes, culto de enseñanza bíblica, culto donde tenemos doble horario, 14 horas y 19 horas. Como saben, estamos haciendo esa campaña por 7 martes, un mensaje a las 7 iglesias. Quiere decir que hoy estamos en el sexto día, si hoy estamos en la sexta iglesia, que hoy vamos a hablar allí sobre el mensaje a Tiatira. Así que hoy, si tú ya has venido en otros martes, no cortes la bendición. Hoy también, hoy estamos en el sexto martes de esta poderosa campaña en donde Dios nos ha hablado a través de esta campaña, en donde hemos aprendido. Si tú has venido con un corazón abierto, si tú has venido allí dispuesto a escuchar la palabra de Dios y aprender a través de la palabra de Dios, allí va a ser de gran bendición que tú puedas seguir viniendo. Y no cortes de la campaña, no cortes la bendición, porque está bueno venir y escuchar allí la palabra de Dios y aprender. Pero si tú aún no has podido venir por otros temas, hoy es el día. Hoy es el día en el cual, si tú tienes libre y puedes venir allí a partir de las 14 horas o 19 horas, yo te invito a que tú no te lo pierdas, porque el Señor está hablando a nuestra vida allí los días martes. Como dice la palabra, culto de enseñanza bíblica. Hoy es un culto en donde el Señor tiene una palabra para nosotros, una palabra de enseñanza, una palabra que Dios quiere hablar a nuestra vida. Así que hoy es el día para venir a la casa de Dios a aprender más sobre Dios, sobre la Biblia, y también, claro que sí, para adorar a Dios, salir allí renovados, restaurados, allí llenos del Espíritu Santo.

qué les parece, amada audiencia, si hablamos un poco de lo que es el mensaje a Tiatira. Vamos a hablar un poquito de lo que es eso, de lo que Dios quiere hablar allí, del mensaje que Dios le dio allí a Tiatira. Así que los invito a que busquen allí Apocalipsis 2.18. Allí en Apocalipsis 2.18. Si no tienen Biblia no pasa nada, porque aquí pueden escuchar, yo voy a estar leyéndolo aquí ahora. Así que vamos a estar leyendo en nombre del Padre, del Hijo y del Espíritu.

busca a mis siervos a fornicar y a comer cosas sacrificadas a los ídolos. Y le he dado tiempo para que se arrepienta, pero no quiere arrepentirse de su fornicación. He aquí yo la arrojo en cama y gran tribulación a los que con ella adulteran. Y si no se arrepienten de la obra de ella y hiriere de muerte a sus hijos, todas las iglesias sabrán que yo soy el que escudriña la mente y el corazón. A cada uno de vosotros daré según vuestras obras. Pero a vosotros digo, y a los demás que están en Tiatira, a todos los que no tienen esta doctrina ni han conocido las profundidades de Satanás, como dicen, no os impondré otra carga. Mas lo que tenéis, retenerlo hasta que yo venga. Y al que venciere y guardare hasta el final mis obras, le daré potestad sobre las naciones. Y las regirá con vara de hierro y serán desmenuzadas como vasijas de alfarero, como yo también he recibido de mi Padre. Y le daré la estrella de la mañana. El que tiene oído, oiga lo que el Espíritu dice a las iglesias.

allí vemos que primero Dios reconoce tu amor, su fe, su servicio y su paciencia, sus obras que habían crecido. Dios reconoce todo lo bueno que tú haces, que esa paciencia, ese amor por servir a Dios. Dios reconoce todo lo bueno, Él ve todo lo bueno que tú haces. Pero también allí el Señor no quiere corregir. Hay una parte en donde el Señor quiere corregir, que dice allí que toleraban falsa doctrina e influencia inmoral allí en Jezabel, que mezclaban fe con pecado e idolatría. Dios nos avisa, nos dice, Dios nos da tiempo para arrepentirnos. Claro que Él nos da la posibilidad, eso nos da eso para que nos podamos arrepentir. Pero también Él juzgará lo malo. Él conoce el interior de cada uno de nosotros. Él conoce qué está pasando por dentro. Capaz que nosotros aquí no vemos, pero Dios sí conoce, y va a llegar un tiempo en el que el Señor va a juzgar eso que hay en tu corazón. Pero recuerden, el Señor nos da tiempo a arrepentirnos. Pero Dios nos tiene una promesa. A través de este mensaje, Dios nos tiene una promesa. Y dice así: a los fieles y vencedores retengan lo bueno hasta su venida, recibirán autoridad y la estrella de la mañana. ¿Qué quiere decir la estrella de la mañana? Esperanza y gloria. Esa es la recompensa para los que permanezcan allí firmes y que venzan ese pecado, que venzan eso que el Señor no quiere que hagamos. Así que Dios, ¿qué nos pide? Que amemos y sirvamos, pero que no nos acomodemos al error, que nos mantengamos firmes, que al tiempo de Dios, cuando venga allí su venida, vamos a recibir una recompensa eterna. Y eso es más o menos ahí por arriba, ¿no? De lo que vamos a estar, lo que van a estar hablando el día de hoy allí a través de la palabra. Así que, amada audiencia, si tú quieres saber más de esto, si tú quieres venir y aprender más sobre lo que Dios quiere hablar en esta tarde para nosotros, te invitamos a que vengas. Que vengas hoy a partir de las 14 horas o 19 horas aquí en calle César Ortiz y Ayala, 254 bis, esquina Venancio Flores. Sabemos que a través de la palabra, muchas veces son palabras de esperanza, de fortaleza, palabras que nos quieren corregir, palabras que nos quieren fortalecer. Y todas esas palabras sabemos que vienen de Dios para nuestra vida y la tenemos que recibir. Así que, amada audiencia, hoy culto de enseñanza bíblica. Tú no te lo puedes perder, no quedes allí en tu casa, no, aprovecha este hermoso día que el Señor nos ha regalado viniendo aquí a la casa de Dios. Si no puedes allí en la tarde porque tienes a tus niños en la escuela o trabajas, puedes venir allí en la noche, pero lo importante es no quedarnos en casa y no perdernos la bendición, claro que no. Pero ya también nos vamos a preparar con toda la fe para lo que vamos a estar viviendo el día de mañana. Pero antes de ir con todo para mañana, vamos a ir a una preciosa alabanza y después de esta alabanza vamos a continuar con todo para mañana. Así que vamos a esta preciosa alabanza.

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Y ahí estaba, amada audiencia, esa preciosa alabanza que espero que haya sido de gran bendición para todos ustedes. Y bueno, continuamos con las informaciones para lo que vamos a estar viviendo el día de mañana, miércoles 24 de junio, también en doble horario, a partir de las 14 horas y 19 horas en la misma dirección, calle César Ortiz y Ayala, 254 bis, esquina Venancio Flores. Y mañana va a ser culto de prosperidad integral, que estamos en el sexto día de la campaña Bendeciré toda obra de tus manos. Poderosa campaña en donde mañana estamos en el sexto día. Y allí van a estar llevando la palabra de Dios, allí orando a tu favor, el diácono William de los Santos, el presbítero Benjamín Ábalos y el presbítero Roberto Suárez. Así que mañana también un día imperdible, mañana también un día en donde el Señor se va a manifestar de una forma especial en la vida de todos ustedes que vengan a la casa de Dios, que se esfuercen y sean valientes, y el Señor va a recompensar sus vidas grandemente. Y como dice la campaña, bendeciré toda obra de tus manos. ¿Qué quiere decir?

¿Qué si nosotros vinimos a la casa de Dios, hacemos su voluntad, caminamos junto con el Señor? Allí el Señor va a cuidar, va a multiplicar y va a fortificar todo lo que tú haces. Por ejemplo, allí en tu trabajo, en tus estudios, en tus proyectos, tus esfuerzos, hasta mismo en tus decisiones diarias. Y el Señor quiere bendecir todo eso que tú hagas. Capaz que quieres hacer un emprendimiento o estás emprendiendo en algo, mañana es el día para que tú vengas a la casa de Dios y entregues ese emprendimiento o ese proyecto o ese sueño, esa meta que tú quieres lograr. Ven a la casa de Dios porque el Señor sí que puede ir contigo, quiere caminar contigo, cuidarte, ayudarte, prosperarte, multiplicar lo que tú hagas, tus ventas. Así que ven con fe mañana porque hemos visto el Señor manifestándose en la vida de todas las personas que han venido con fe y creyendo en el Señor. Sabemos que la fe, como siempre decimos, creo que en todas las programaciones, cuando nosotros confiamos en el Señor, venimos con fe y creyendo en el Señor, nosotros recibimos la victoria. Y mucho más cuando caminamos con Dios. Cuando nosotros caminamos con Dios, allí el Señor nos va ayudando, nos va multiplicando, nos va preparando, hasta mismo prepara cosas que ni nosotros esperábamos tener eso. Así es Dios, Dios nos bendice, pero de gran manera. Pero si nosotros perseveramos clamando, si nosotros perseveramos, viniendo a la casa de Dios, creyendo en Él, creyendo en su palabra, que si Él te dijo que te va a ayudar, Él te va a ayudar, porque Dios no te va a defraudar, Dios no te va a dejar en el camino, Dios no te va a abandonar, no. Si el Señor dijo que te iba a dar esa bendición, el Señor te la va a dar, pero a su tiempo, y si nosotros perseveramos viniendo a la casa de Dios y clamando a Dios.

0: Así que, mi audiencia, con toda la fe para el día de hoy, también 14 horas y 19 horas, culto de enseñanza bíblica, y mañana también 14 horas y 19 horas, culto de prosperidad integral, que estamos en el sexto día de la campaña Bendeciré toda obra de tus manos. Así que yo que tú no me quedo en mi casa, no, yo que tú aprovecho estos días que el Señor nos está regalando, hermosos días viniendo a la casa de Dios. Recuerden, hay que poner a Dios en primer lugar. Hay que poner a Dios en primer lugar. No mires ni para el problema, ni para las dificultades, ni para lo que acontezca en tu vida, no. Mira solo para Dios y vas a ver que va a valer la pena cuando tú vengas a la casa de Dios, cuando tú vengas y ya comencemos allí en la oración, ya comenzamos orando, hablando con Dios, entregando todo en sus manos. Después continuamos adorando a Dios. Allí ya el Señor empieza a hacer algo en tu vida. Allí el Señor empieza a hablar a tu vida, a renovarte, a fortalecerte. Son días en donde venimos a la casa de Dios, nos olvidamos de todo, de los problemas, de las dificultades, nos olvidamos de todo lo que esté aconteciendo en nuestra vida y solo nos concentramos en adorar a Dios, solo nos concentramos en su presencia, solo nos concentramos en su palabra. Así que si tú necesitas de esto, si tú necesitas un cambio en tu vida, si tú necesitas sentir esa paz nuevamente en tu vida, aquí es el lugar. Aquí es el lugar en donde Dios está esperando por ti, en donde Dios quiere transformar tu vida para una vida mucho mejor y sobre todo una vida con paz. Que no hay nada mejor que eso, tener a Dios en tu corazón es tener paz, es no preocuparte por los problemas, por las dificultades, porque sabes que ahí está Dios peleando a tu favor, porque sabes que Dios está ahí a tu lado peleando por ti, peleando por eso que tú estás atravesando, que no estás solo, claro que no. Cuando tú abres tu corazón para Dios, allí el Señor está ahí a tu ladito, pelea por ti, pelea no solo por ti, sino también allí por tu amada familia. Así que anímate a venir, no tengas vergüenza, no tengas miedo, que aquí todos vamos a estar esperando por ti y mucho más Dios. Dios está esperando por ti y quiere hacer algo en tu vida, quiere cambiar tu vida, cambiar tu situación. Capaz que estás hace tiempo buscando trabajo y ya no sabes qué hacer, aquí es la salida. Aquí, si tú vienes con fe, creyendo en el Señor, a su tiempo el Señor te puede abrir una puerta de trabajo que ni tú te lo esperas. También Dios puede hacer un milagro en tu vida. Dios, para Dios no hay nada imposible. Esas son las palabras. Para Dios no hay nada imposible. Es solo nosotros creer en Dios y creer en su poder.
1: Tú tienes el control. Nunca pierdes el control.
0: Y bueno, amada audiencia, ya estamos llegando a los minutitos finales y aquí ya me llegó un mensaje allí de mi hermana Lorena, que están escuchando desde Las Toscas, Caraguatá. Que Dios los bendiga mucho. Allí saludos para Tomás. Y bueno, amada audiencia, todos los que ustedes que estén allí conectados, ya vamos a ir allí a la oración final. Así que los invito a que tú que estés escuchando, que ores junto conmigo en esta hora.

Señor Jesús, en esta hora, Padre Celestial, te damos gracias por permitirnos estar aquí en una programación más. Gracias, Señor Jesús, por este hermoso día que nos has regalado. Señor Jesús, que seas tú visitando la vida de todos los que están allí escuchando la programación, que seas tú visitando sus vidas en esta hora, Señor Jesús. Mira cuántos que en esta hora están orando junto conmigo, cuántos que están clamando, Señor, cuántos que te están pidiendo allí fortaleza, cuántos que te están pidiendo, Señor, tu llenura, Padre. Visita sus vidas en esta hora, que seas tú peleando por cada uno de ellos, peleando por sus sueños, por sus proyectos, por sus metas, Señor, que seas tú peleando a su favor. Pelea por esas familias que están allí escuchando desde sus casas, Padre, que seas tú entrando a sus hogares con amor, con paz, con armonía, que seas tú peleando a su favor, Padre Celestial. Ven a pelear por todos los que estén allí escuchando, Señor, que están entregando todo en tus manos, Padre, que necesitan de esa paz en sus vidas, que necesitan de esa paz en sus corazones, Señor, que seas tú entrando a sus vidas en este momento, Señor. Pelea por cada uno de ellos, tú conoces sus luchas, sus pruebas, tú conoces sus dificultades, Señor, tú conoces lo que ellos están enfrentando, Padre, que seas tú trayendo todo eso a tus manos, Señor, que seas tú tomando el control de sus vidas en esta hora. Pelea por los que estén allí orando en estos momentos por un milagro, por una sanidad, que seas tú recibiendo, Señor, todos esos pedidos de oraciones, que seas tú haciendo esos milagros en sus vidas, en sus corazones, Señor, en sus mentes. Pelea por cada uno de ellos, Señor, que seas tú tomando cada pedido de oración. Visita hacia los niños, a los jóvenes que estén estudiando, Señor, que seas tú peleando por cada uno de ellos, guardándolos, librándolos, protegiéndolos, Señor. Ven a darles sabiduría, entendimiento en sus materias, Padre. Guárdalos cada día más, protégelos, Señor. Ven a quitar todo impedimento del camino de los que estén allí escuchando, y que ellos puedan llegar a tu casa para recibir la bendición, que ellos puedan llegar a tu casa y recibir ese renuevo, ese fortalecimiento para su vida. Pelea por cada uno de ellos, Señor, que seas tú confirmando esa bendición, esa victoria para cada uno de ellos. Amén y amén.

Bueno, amada audiencia, ya llegamos a los minutitos finales. Muchas gracias a todos los que me acompañaron en esta media hora de programación. También gracias a Tabaré, que estuvo allí en los controles de la radio FM Tiempo 101.7. Y bueno, quien tuvo el gusto compartir con ustedes esta media hora de programación fue su hermana en Cristo, Paula. Que Dios lo bendiga a todos y recuerden, los esperamos el día de hoy.

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1: El gobierno revisó a la baja el crecimiento para 2026 y la oposición reclamó un recorte del gasto en la interpelación a Ohone en el Senado.
2: La Policía Nacional utilizará vehículos blindados del Ejército en operativos de seguridad en barrios críticos de Montevideo.
1: El Ministerio de Salud Pública descartó un brote de meningitis en el país, pero mantiene una vigilancia especial ante el aumento de casos.
2: El ministro José Carlos Maía aseguró que la rendición de cuentas priorizará la primera infancia, la seguridad y la situación de calle.
1: El Ministerio de Trabajo realizó el sorteo de cupos para la segunda edición del programa de empleo Uruguay Impulsa.
2: El Poder Ejecutivo y la empresa HIF Global entran en la recta final para firmar el contrato de inversión de la planta de hidrógeno verde en Paysandú.
1: El sindicato de la terminal de contenedores del puerto de Montevideo realiza un paro de 48 horas en reclamo de estabilidad laboral.
2: El director nacional de transporte afirmó que el gobierno no renunciará a su rol regulador y mantendrá la implementación de la guía de cargas.
1: Los gobiernos de Flores y Durazno firmaron un acuerdo regional para la gestión conjunta de sus residuos domiciliarios.
2: FENAPES realizará este jueves un paro nacional de 24 horas en todos los liceos públicos del país.
1: Maldonado lanzó su temporada invernal 2026... con pan de azúcar como el eje de las propuestas.
2: La Comisión Administradora del Río Uruguay evalúa otorgar una nueva visita de obra a las empresas que quedaron excluidas de las licitaciones en Paysandú.
1: Los damnificados de Conexión Ganadera firmaron un acuerdo para repartir 35 millones de dólares.
2: La policía de Rivera desarticuló una organización que ingresó de contrabando unos 5.000 caballos desde Brasil para su faena en frigoríficos del sur.
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2: ¿Qué tal, amigos? Comenzamos a informar en este martes 23 de junio de 2026, saludando a CX209D, la Mega FM 89.7 de 33.
4: Aquí están los titulares de las principales noticias de esta edición de Inforrami.
1: El gobierno revisó a la baja el crecimiento para 2026 y la oposición reclamó un recorte del gasto en la interpelación a Ohone en el Senado.
2: La Policía Nacional utilizará vehículos blindados del Ejército en operativos de seguridad en barrios críticos de Montevideo.
1: El Ministerio de Salud Pública descartó un brote de meningitis en el país, pero mantiene una vigilancia especial ante el aumento de casos.
2: El ministro José Carlos Maía aseguró que la rendición de cuentas priorizará la primera infancia, la seguridad y la situación de calle.
1: El Ministerio de Trabajo realizó el sorteo de cupos para la segunda edición del programa de empleo Uruguay Impulsa.
2: El Poder Ejecutivo y la empresa HIF Global entran en la recta final para firmar el contrato de inversión de la planta de hidrógeno verde en Paysandú.
1: El sindicato de la terminal de contenedores del puerto de Montevideo realiza un paro de 48 horas en reclamo de estabilidad laboral.
2: El director nacional de transporte afirmó que el gobierno no renunciará a su rol regulador y mantendrá la implementación de la guía de cargas.
1: Los gobiernos de Flores y Durazno firmaron un acuerdo regional para la gestión conjunta de sus residuos domiciliarios.
2: FENAPES realizará este jueves un paro nacional de 24 horas en todos los liceos públicos del país.
1: Maldonado lanzó su temporada invernal 2026 con pan de azúcar como el eje de las propuestas.
2: La Comisión Administradora del Río Uruguay evalúa otorgar una nueva visita de obra a las empresas que quedaron excluidas de las licitaciones en Paysandú.
1: Los damnificados de Conexión Ganadera firmaron un acuerdo para repartir 35 millones de dólares.
2: La policía de Rivera desarticuló una organización que ingresó de contrabando unos 5.000 caballos desde Brasil para su faena en frigoríficos del sur.
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5: Desde la Asociación de Radios del Interior para todas sus emisoras afiliadas y cuando estamos comenzando a promediar la jornada de este martes 23 de junio, iniciamos el desarrollo de la información adelantada en titulares.
1: La proyección de crecimiento económico para 2026 bajó al 1,6% y se descartaron modificaciones en materia tributaria para el actual periodo, según informó el ministro de Economía y Finanzas, Gabriel Odone, durante la interpelación en el Senado. El Senado votó el respaldo al ministro tras 12 horas de interpelación impulsada por la oposición. La moción, aprobada por la mayoría oficialista, declaró la conformidad con las explicaciones del jerarca y destacó la solvencia técnica para mantener la estabilidad macroeconómica en un contexto internacional incierto. La declaración aprobada por el Frente Amplio reafirmó el rumbo económico actual y valoró el cumplimiento de las metas fiscales junto a la baja inflación registrada en el país. El miembro interpelante y senador del Partido Nacional, Sergio Botana, criticó las previsiones oficiales y manifestó su preocupación por la falta de inversión, la pérdida de competitividad y el aumento del gasto estatal de cara a la rendición de cuentas que ingresará al Parlamento el próximo 30 de junio, advirtiendo además sobre un escenario de caída del empleo y un incremento de la informalidad laboral. Escuchemos los argumentos del legislador nacionalista.
6: De que se viene la caída del empleo, de que el nivel de informalidad hoy es creciente, de que se está creando poco empleo, de que la tasa de subempleo, es decir, la calidad del empleo ya está en una cifra absolutamente preocupante y de que los sectores dinámicos de la economía, la construcción, la industria, están de verdad perdiendo dinamismo y el único empleo que se mantiene es el empleo público. Y por eso creo que las otras gran verdades que han surgido es cuánto está afectando el fenómeno este de la desdolarización y el atraso cambiario, cuánto está afectando el trabajo, el empleo, justamente en aquellas áreas intensivas en mano de obra.
2: En respuesta a estos cuestionamientos, el secretario de Estado defendió la estabilidad lograda por la administración y aseguró que hasta abril de este año se registraron 5.800 puestos de trabajo formales, más en comparación con el año anterior. El jerarca argumentó que un exceso de austeridad fiscal en este momento podría provocar una fase recesiva en la actividad del país y confirmó que las exportaciones junto a los ingresos de los hogares se encuentran en su mayor nivel histórico. Compartimos la explicación del ministro Gabriel Odone.
7: El segundo punto que planteamos es un país en movimiento, una economía que está en movimiento, ¿no? El año pasado la economía creció por encima, casi el doble de lo que creció la economía en la última década, habiendo generado 26.000 puestos de trabajo, habiendo aumentado el salario real 2,3%, lo cual demuestra que se puede crecer el empleo con aumento del salario real, habiendo promovido aumento de las pasividades, habiendo creado 3.000 empresas, habiendo cumplido las metas fiscales y habiendo dado el resultado de inflación más bajo de los últimos 20 años. Eso significa que a pesar de que tenemos muchos desafíos y tenemos muchas preocupaciones, estamos atentos a la evolución de la economía. El mundo es convulso, es adverso, tenemos problemas de competitividad, como hemos reconocido, de larga data. Tenemos que mejorar y trabajar en los problemas de competitividad para hacernos más competitivos. Y eso supone esencialmente aumentar la productividad y promover reformas para ser más eficientes, tanto el sector público como el sector privado. Esa es la agenda que el gobierno ha puesto sobre la mesa. Al tiempo de dar cuenta, me parece que eso es un tema de novedad, de las aspectos del diálogo social que estamos en condiciones de promover en las próximas semanas. En primer lugar, dar tramitación parlamentaria a los cambios para la unificación y el incremento de las transferencias para la niñez, que es un compromiso muy importante para este gobierno, del presidente Yamandú Orsi en particular, y a su vez en describir los mecanismos que vamos a utilizar y las implicancias que eso tiene desde el punto de vista del diseño, desde el punto de vista fiscal, de la habilitación para el retiro anticipado en el régimen previsional. Eso son dos novedades que hoy el subsecretario Valcorba expuso y desarrolló, y la información incluso está disponible a partir de lo que fue nuestra comparecencia hoy. Y en eso consistió, si yo no me equivoco, lo que hemos estado discutiendo. Después hemos estado respondiendo a las preguntas que el senador Botana planteó, y ahora hemos estado escuchando atentamente lo que son observaciones, críticas y sugerencias de parte de los miembros del Senado.
1: Finalmente, desde el oficialismo remarcaron que el rumbo económico se mantiene bajo un manejo macroeconómico responsable y que las únicas excepciones impositivas de este periodo serán las que ya se aprobaron en el presupuesto anterior.
2: La Policía Nacional utilizará vehículos blindados del Ejército Nacional en operativos realizados en barrios críticos de Montevideo tras un convenio anunciado por el gobierno con el Ministerio de Defensa. La medida contempla el uso de 12 unidades Mamba MK7 donadas por Estados Unidos, las cuales serán conducidas por efectivos militares debido a su formación especializada, pero operarán bajo el mando de las autoridades policiales. El Poder Ejecutivo trabaja en el marco legal necesario para regular la cadena de mando y las condiciones bajo las cuales el personal de defensa podrá utilizar su arma de reglamento. Escuchamos desde Montevideo el informe que sobre el tema preparó para Inforrami Mariana Benítez.
8: Gracias. En efecto, la medida contempla el uso de 12 unidades Mamba MK7 donadas por Estados Unidos y valuadas en 11 millones de dólares para reforzar operativos como Dominio o Atenea, enfocados en el combate al crimen organizado y tareas de inteligencia. Según los detalles brindados, los blindados serán conducidos por efectivos militares debido a su formación especializada, pero operarán bajo el mando de la Policía Nacional. Actualmente, el Poder Ejecutivo trabaja en el marco legal necesario para autorizar que un oficial policial dé órdenes a personal militar y para determinar bajo qué condiciones los efectivos de defensa, quienes estarán armados, podrán utilizar su arma de reglamento ante posibles amenazas. Desde el Frente Amplio, la senadora Betiana Díaz aclaró que la decisión responde estrictamente a un apoyo logístico para proteger a los efectivos en zonas de tiroteo y descartó que signifique una militarización de la seguridad pública.
9: El Estado tiene que poder entrar a todos los barrios. Esto no tiene nada que ver con conjuntar fuerzas, no tiene nada que ver con militarizar a la policía, sino que es un apoyo logístico, porque los vehículos realmente son muy afectados cuando, por ejemplo, se ingresa en un barrio, en una zona de tiroteo.
8: En la oposición, el senador nacionalista Sebastián da Silva celebró el anuncio, calificándolo como uso eficiente de los recursos del Estado. Da Silva abogó por profundizar esta línea de acción, sugiriendo la incorporación de francotiradores policiales y comandos militares de alta preparación para enfrentar la delincuencia, e incluso planteó la posibilidad de aplicar un toque de queda en zonas específicas si fuera necesario.
10: Me parece bien, me parece un uso eficiente, nosotros lo celebramos, es una medida de seguridad que la venimos pidiendo hace tiempo. No solo eso, sino también utilizar los francotiradores que tiene la policía y también utilizar los comandos militares que tienen una alta preparación para el ataque a estos malandras que pareciera que no tienen límites.
8: En sintonía, el senador colorado Andrés Ojeda saludó lo que definió como un giro de 180 grados respecto a la política de seguridad previa. Ojeda sostuvo que el camino correcto es combatir al narco de frente.
11: Que saludamos el giro de 180 grados que el gobierno está dando con esto. El camino es combatir al narco de frente. El tema de la seguridad es el tema uno de la gente. Estos anuncios tiene que hacer el presidente de la República. Me alegro que haya tuiteado él esta información. Creo que tiene que encabezar este cambio de política que es radicalmente opuesto al que traían hasta hoy.
8: Sin embargo, la medida no cuenta con apoyo unánime fuera del gobierno. El diputado de Cabildo Abierto, Álvaro Perrone, manifestó sus reparos respecto a la naturaleza de este convenio.
12: Lo que nosotros decimos es que el Ministerio de Defensa no puede hacerle de taxi al Ministerio del Interior. Nos preocupa el marco jurídico por el cual funcionarios del Ministerio de Defensa van a estar realizando tareas de seguridad interna. Nos preocupa quién le va a dar las órdenes a los funcionarios del Ministerio de Defensa que estén actuando en ese momento. Hasta ahora se dice que son conductores, pero hay que ver quién les da las órdenes. Si tan solo por sacar unos vehículos que sean del ejército o de los militares pensamos que vamos a mejorar la seguridad, yo no creo que sea el camino.
8: Para Inforranis desde Montevideo, Mariana Benítez.
5: Puntualizaciones del ministro de Educación y Cultura con respecto al presupuesto destinado a la enseñanza en la rendición de cuentas. La confirmación del paro de FENAPES convocado para este jueves. El sorteo de la segunda edición del programa Uruguay Impulsa, Trabajo y Capacitación. Negociaciones a contrarreloj del gobierno para acelerar el diálogo con la empresa GIS Global para la construcción de la planta de hidrógeno verde en Paysandú. Los precios del ganado en Uruguay según la reunión de anoche de la Asociación de Consignatarios. El lanzamiento de la temporada invernal en Maldonado. El paro en la terminal de contenedores del puerto de Montevideo. ¿Cómo se repartirán 35 millones de dólares los 4.300 damnificados de Conexión Ganadera? Además de las noticias de la crónica policial y un amplio informe meteorológico, son temas que destacamos para dentro de instantes en la segunda parte de InfoRami de este martes.
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5: Retomamos la información desde Rami para sus emisoras afiliadas en todo el país con las noticias más destacadas este martes.
1: La Asociación de Consignatarios de Ganado reportó leves correcciones a la baja y una tendencia a la estabilización en los precios de la hacienda gorda con destino a faena durante la semana cerrada el 20 de junio. Los operadores señalaron que el mercado mantiene disparidad en los valores y en los plazos de entrada entre las diferentes plantas industriales debido a una reducida oferta de animales de pasturas. En cuanto a la reposición, el mercado se presentó estable y con buenos valores para todas las categorías. En tanto, el mercado de ovinos para faena continuó firme y sin variaciones semanales en sus precios, dijo Pablo Sánchez, directivo de la Asociación de Consignatarios de Ganado, al analizar el mercado ganadero luego de la reunión de precios de este lunes 22 de junio.
14: Una reunión más presencial donde hubo bastante, por suerte, bastantes socios que nos pudieron acompañar. Y bueno, les paso a contar un poquito que se mataron 44.951 vacunos, 5.297 vacunos más que la semana anterior, donde el precio del novillo especial fue de 5.61 y el precio para todos los novillos fue de 5.57, donde el precio para la vaca especial fue de 5.27 y para todas las vacas fue de 5.19 y para la vaquillona fue de 5.47 con un promedio para todas las vaquillonas de 5.42. Con respecto a los lanares, se mataron 6.928 lanares, 6.571 más que la semana pasada, donde los precios fueron 6.13 para el cordero, que quedó igual, 6.10 para el borrego, que quedó igual, 5.20 para el capón y 5.11 para las ovejas. Un comentario entre los socios para el gordo con reducida oferta de ganado de pasto continúa la disparidad de precios y entradas entre plantas, donde acá podemos apreciar bien que la oferta de ganado de pasto es cada vez menos. El invierno realmente ha hecho sentir a los ganados y bueno, realmente hay muy poca oferta de ganado de pasto y de verde. Obviamente que las faenas están complementadas por lo que son los ganados de corral. Desde el año pasado a esta fecha no han parado de entrar y eso hace que sostenga la faena, que como decía, fueron 44.000 y pico de vacunos. Si tenemos que hablar de reposición, con poca oferta para la época, realmente hay muy poca oferta para la época, donde el ternero hizo 4.19 de promedio para todos los terneros, 3.99 para todas las terneras y 2.33 para todas las vacas, que acá ajustó un poquito el precio de lo que fue la semana anterior, donde el comentario dice que con oferta acorde a la época, mercado estable con buenos valores. O sea, el mercado sigue firme con buenos valores, pero bueno, realmente hay muy poca oferta para la época. Se está dando año a año que por lo menos lo que es la ternera cada vez se retiene más los vientres. Hay buenos pedidos por los ganados preñados, hay buenos pedidos por terneras, bueno, en todas las categorías, pero principalmente por esas categorías y algo de pieza de cría que aparezca. Nosotros lo que sí vemos que en lo gordo, volviendo un poquito al comentario, hay frigoríficos que están con entradas más largas y con precios dispar a otras plantas. Y bueno, y eso hace que realmente estemos con una disparidad impresionante.
5: Los gobiernos departamentales de Flores y Durazno acordaron formalmente un plan de cooperación regional para la gestión y el tratamiento de residuos en la zona centro del país. La estrategia contempla que los desechos de Flores se trasladen para su disposición final al relleno sanitario de Durazno, unificando además criterios logísticos, educativos y regulatorios entre ambas administraciones. Los intendentes Diego Irazábal y Felipe Algorta impulsaron esta iniciativa que busca optimizar recursos mediante la compra compartida de maquinaria y tecnología, superando los límites territoriales para generar economías de escala. Según lo establecido por los mandatarios, el acuerdo fomentará la economía circular a través de la integración del Ecoparque Industrial de Flores y marcará el inicio de una agenda de trabajo permanente en materia ambiental.
2: La ministra de Salud Pública, Cristina Lustenberg, aseguró que Uruguay no atraviesa actualmente una situación de brote de meningitis, aunque confirmó que existe un monitoreo cercano debido al aumento de casos registrados durante este año. Según informó la jerarca, en lo que va de 2026, se detectaron 15 casos de la enfermedad y se registraron 3 fallecimientos, por lo que las autoridades mantienen una vigilancia especial sobre la evolución de los contagios. Lustenberg insistió en la importancia de la vacunación, especialmente para los niños nacidos a partir del 1 de mayo de 2025 y para quienes cumplieron 11 años desde esa fecha. Las declaraciones se dieron días después de que un niño de 4 años fuera trasladado desde Soriano e internado en el hospital Pereira Rosell con meningococo.
1: El sindicato de la terminal de contenedores del puerto de Montevideo realiza un paro de 48 horas que detiene la operativa de la terminal especializada hasta la mañana de este miércoles. El presidente del sindicato de la terminal Cuenca del Plata, Álvaro Reinaldo, indicó que los trabajadores vienen negociando hace unos 2 meses con la empresa el nuevo convenio colectivo y que actualmente se encuentran sin un acuerdo marco. Reinaldo sostuvo que el reclamo principal se centra en la estabilidad laboral de los operarios, exigiendo que se asegure un mínimo de 25 jornales mensuales equivalentes a unas 200 horas de labor, además de regular de forma clara los días libres del personal.
2: La Federación Nacional de Profesores de Educación Secundaria realizará este jueves un paro de 24 horas en todos los liceos públicos del país en reclamo de mayor presupuesto para la educación. Las autoridades del sindicato confirmaron la medida tras valorar que el Poder Ejecutivo mantiene un planteo de gasto cero de cara a la rendición de cuentas e indicaron que la plataforma busca quebrar ese límite presupuestal para asegurar condiciones dignas de aprendizaje y trabajo. Los gremios docentes demandan recursos adicionales para infraestructura, horas de clase, cargos de apoyo y equipos multidisciplinarios en los centros educativos para atender la sobrepoblación en la educación media. Durante la jornada de movilización, se llevarán a cabo concentraciones, ocupaciones de locales y reuniones informativas con las familias en todo el territorio nacional.
5: El Ministerio de Trabajo y Seguridad Social realizó el sorteo de la segunda edición del programa Uruguay Impulsa Trabajo y Capacitación. Este programa brindará más de 5.500 oportunidades laborales durante 4 meses a personas que están en la búsqueda activa de empleo.
2: La subdirectora nacional de empleo, Mariana Chiquiar, dijo que las tareas comenzarán en julio y que la prestación económica será de 3 BPC por persona, lo que se traduce en unos 20.500 pesos.
15: Los trabajos inician en el próximo mes de julio y el salario, digamos, la prestación económica que va a tener el programa son 3 BPC, que son aproximadamente 20.500 pesos, 20.594 pesos.
16: Muchas veces se habla de la falta de trabajo en Uruguay, sin embargo se inscribieron cerca de 136.000 personas. ¿Qué reflexión o qué análisis hacen justamente de esa convocatoria?
15: Bien, un poco lo compartíamos en la reflexión final hace unos minutos. Evidentemente hoy es un día de profunda alegría porque se abren más de 5.500 oportunidades para uruguayos y uruguayas, pero también es un día de profunda reflexión porque dimensiona justamente el peso de ese desafío, ¿sí? Hay más de 136 mil personas que se inscribieron, que tienen una expectativa de una oportunidad, la expectativa de un trabajo, el trabajo como eje vertebrador de la vida, como forjador de ciudadanía, de autonomía. Entonces, eso a nosotros nos tiene que comprometer esa expectativa justamente en construir mayores respuestas para poder apoyar a esas personas que están en una búsqueda activa de empleo.
2: El gobierno mantiene negociaciones a contrarreloj y busca acelerar el diálogo con la empresa HIF Global para avanzar en la firma del contrato de inversión para la construcción de una planta de hidrógeno verde en Paysandú, que podría cerrarse a fines de este mes. El principal punto de discusión actual se centra en los costos energéticos, donde la firma solicitó una tarifa diferencial de $40 por megavatio hora por debajo del promedio industrial. El intendente sanducero Nicolás Olivera se mostró optimista y transmitió que el Ejecutivo dará certezas en el precio de la energía y en la relocalización de la planta en un predio de ANCAP, lo que salda el diferendo con Argentina por la cercanía con la localidad de Colón. El proyecto global implica una inversión de $5.385 millones y generará 1.400 puestos de trabajo en la etapa de construcción. El director nacional de transporte del Ministerio de Transporte y Obras Públicas, Felipe Martín, afirmó que la cartera no va a renunciar a su rol regulador ante las críticas de transportistas autoconvocados por la instalación del nuevo sistema de guía de cargas. El jerarca expresó que el diferendo no es una pelea de guapos. Aseguró que la herramienta es sencilla y no generará costos monetarios ni exigirá contratar personal administrativo. Martín aclaró que la guía funciona con normalidad en un plan piloto desde enero y que el objetivo es implementarla de forma definitiva este año, modificando el decreto vigente para otorgar las máximas garantías del debido proceso. La Comisión Administradora del Río Uruguay evalúa habilitar una nueva visita de obras para las empresas locales y regionales que quedaron excluidas de las licitaciones para mejoras edilicias en su sede de Paysandú. Varias firmas uruguayas y argentinas presentaron un reclamo formal tras impedírseles el ingreso por no cumplir con requisitos formales del pliego o con la anticipación de 48 horas. El secretario técnico de la Comisión Binacional, Gabriel Morando, explicó que el área jurídica analizó los pedidos y que el organismo resolverá esta semana, mediante una circular oficial, si fija una nueva fecha de cara a la apertura de ofertas prevista para fines de la semana próxima. El episodio coincide con un contexto de diferencias entre las delegaciones de ambos países por el destino de los fondos administrados.
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17: Una investigación conjunta de la Policía Nacional y la Brigada de Seguridad Rural de Rivera desarticuló una organización dedicada al contrabando de ganado equino a gran escala en el marco del operativo Orejanos. Las autoridades constataron el ingreso ilegal de unos 5.000 caballos desde el sur de Brasil, los cuales eran blanqueados mediante guías de tránsito falsificadas para su posterior faena en frigoríficos del sur del país. El caso, a cargo de la fiscal Alejandra Domínguez, culminó con 7 allanamientos en Rivera y 33, la detención de 5 personas, 3 condenas de 12 meses de prisión en régimen de libertad a prueba y 2 arrestos domiciliarios. Desde el Ministerio de Ganadería y el Instituto Nacional de Carnes advirtieron que estas maniobras vulneran los sistemas de trazabilidad y representan un grave peligro sanitario y biológico para el estatus exportador de Uruguay.
2: Más del 85% de los 4.300 damnificados de Conexión Ganadera firmaron un acuerdo que les permitirá repartir 35 millones de dólares, el cual será presentado este martes ante el juez de concurso Leonardo Méndez para su homologación. Según informa hoy el periódico La Diaria, el abogado Juan Pablo Decia confirmó que este pacto evita el proceso judicial tradicional que podría demorar hasta 3 años. El dinero a distribuir proviene del ganado vendido por la sindicatura desde enero de 2025. Los acreedores con ganado a su nombre cobrarán el 33,3% del precio de venta de cada animal, mientras que quienes invirtieron pero no tienen animales registrados percibirán un 5% fijo de su inversión original. Una vez que el juez apruebe el documento, los pagos se realizarán en un plazo de 60 días. Por su parte, el representante de un grupo de damnificados, Matías Korch, señaló que ese monto representa solo el 10% del pasivo total y que ahora concentrarán los esfuerzos en la vía penal para aumentar los bienes embargables.
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2: Varios meteorólogos privados coincidieron con las previsiones oficiales al anunciar el ingreso de una ola polar que provocará heladas, sensaciones térmicas muy bajas y probables chaparrones de agua-nieve en las zonas costeras. Se trata del ingreso de una ola polar con heladas y probables chaparrones de agua-nieve en la costa hoy martes, previéndose un ambiente nuboso y ventoso en todo el país, con temperaturas mínimas de hasta 1 grado en el noroeste y confirmándose que el veranillo de San Juan se postergará para julio. Para la jornada de hoy martes, los expertos particulares detallaron que el área metropolitana tendrá un día nuboso y cubierto con chaparrones y rachas de viento de hasta 50 kilómetros por hora.
1: En la zona centro-sur se prevén heladas matinales y chaparrones costeros con temperaturas mínimas de 2 grados, mientras que en el este las mínimas también serán de 2 grados en un marco nuboso y ventoso con rachas de hasta 60 kilómetros por hora. En la zona centro-sur, luego de las heladas matinales que se registraron, estaban previstos chaparrones costeros con temperaturas que tuvieron una mínima de 2 grados, mientras que en el este las mínimas también fueron de 2 grados en un marco nuboso y ventoso con rachas de hasta 60 kilómetros por hora en la jornada. Por su parte, la zona noroeste registró mínimas de 1 grado con heladas y se anuncia disminución de la nubosidad hacia la tarde. Los especialistas añadieron que el aire muy frío se mantendrá hasta el jueves inclusive y que el tradicional veranillo de San Juan se presentará de forma tardía, postergándose la llegada de jornadas más templadas hacia los primeros días del mes de julio. Hasta aquí la edición de este martes de InfoRami.
2: Estas fueron las principales informaciones al promediar la jornada.
1: Volvemos mañana a esta hora.
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20: 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Temperatura 3 grados.
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32: Es la 1:19.
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5: Temperatura 3 grados.
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10: Es la 1:34.
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2: Temperatura 3 grados.
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14: Son las 2 con un minuto.
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Hola, hola, ¿qué tal amigos, amigas? Bienvenidos, buen martes para todos. Leo Isigleas les hace compañía a Jonah en las mezclas. Juntos comenzamos a palpitar lo que es Radio Energy durante 60 minutos en esta edición de martes. Vamos a meternos de lleno en lo que va a ser el programa de hoy. Buena música en español, buena música en inglés. Todo lo que vos querés escuchar lo tenés acá. Así que subí la radio, subí el volumen y comenzamos de esta manera. Ay, ay.

Y este era uno de los latinos que vos estabas solicitando. Y bueno, acá tenés de todo. En esta jornada tenés anglo-español para que te lleves la mejor música. Obviamente, esa es nuestra receta y nuestra prioridad. No perdemos el tiempo. ¿Qué tenemos por ahí, Jonah?

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3: Temperatura 3 grados.
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3: Son las 2 y 31 minutos.
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Y la virtud que tienen estas canciones es ponerte el ánimo bien arriba, claro. Porque tenemos esos temas que por ahí te ponen un poco melancólico o te hacen recordar esos momentos de amor, como son los temas románticos. Pero también tenemos esa música muy apa, muy arriba, que te saca de contexto para ponerte a bailar. Así que, como también decimos, corre la mesa y ponete a bailar subiendo la radio y con la música que pasamos acá, en Radio Energía.

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y programa tras programa nosotros venimos acumulando canciones, así que chicos, vamos a ir pasando todas las solicitudes a través de la semana. Así que ya lo saben, siempre de lunes a viernes, Radio Energy, solo acá.

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2: Temperatura 13 grados.
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3: Pozos del 5 de Oro, estimados para este jueves, oro 6.500.000 pesos. Revancha 4.500.000 pesos.
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9: Son las 4 con 34 minutos.
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5: Temperatura 13 grados.
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21: Son las 5 con 2 minutos.
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2: Temperatura 13 grados.
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7: Son las 5 y 31 minutos.
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5: Temperatura 13 grados.
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5: Son las 6:01.
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Amigas, amigos, ¿qué tal? ¿Cómo están? Qué bueno encontrarnos en esta nueva edición Invierno 26 aquí en tu radio. ¿Qué comienzo? ¿Con qué fuerza? Ni una sola palabra esta versión cumbia que está espectacular. Y ya suena gente de zona Isla Viva y subió el volumen porque en el mejor momento del día comienza lo que más suenan. ¡Vamos!

Gente de zona, Isla Viva, lo que está sonando, 092-089186. Ya queda habilitado para vos, para que te comuniques como siempre conmigo, programes tus canciones del invierno, esos retros que querés volver a recordar, hacer sonar aquí en tu radio. El saludo grande para quienes nos escuchan a través de Retro Latina desde Bogotá, para todo Colombia. Gracias a Gerardo Escalante, toda la gente, operadores, técnicos, allí en esas emisoras tan importantes del país amigo, del país hermano. Gracias por comunicarse y gracias por estar. Hay una gran colectividad colombiana, muchos colombianos aquí en Uruguay, que bueno, me he encontrado con algunos de ellos y ya se están enganchando desde Uruguay con Retro Latina. Ahora llega en el lugar número 3 uno de los temas que está sonando muchísimo actualmente, porque estamos disfrutando, padeciendo, sufriendo, bueno, como sea, el Mundial. Y bueno, Chris Lux hace una de las canciones del Mundial. Suena para vos, sube el volumen, vamos.

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5: Temperatura 13 grados.
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2: Son las 6:33.
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0: ¡Bienvenida, Valeria Lynch!
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2: Temperatura 13 grados.
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20: Son las 7 con 3 minutos.
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0: Hola, ¿qué tal, amigos, amigas? Bienvenidos. Edición de martes al Rojo Vivo en la radio número 1. Tropic Hit Revolution se hace sentir a partir de este momento durante 60 minutos en la radio que vos elegís. Claro, uniendo dos países, Uruguay y Argentina, a través de la música. Leo Isigleas es mi nombre, me encontrás en redes sociales así, así que ya buscame y ya pedís el tema y nosotras te lo agendamos.
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5: Temperatura 13 grados.
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1: Pozos del 5 de Oro, estimados para este jueves, oro 6.500.000 pesos. Revancha 4.500.000 pesos.
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3: Son las 7:34.
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esas personas que están del otro lado de la radio. Guardias de seguridad, tacheros, remiseros, colectiveros, camioneros, para la gente de la salud, para vos que vas circulando por las principales arterias de la ciudad en sintonía de la radio número uno. Para vos que estás solo, sola, con mamá, papá, la media naranja, la barra de amigos, el saludo grande.

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7: Temperatura 13 grados.
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8: Son las 8:03. 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
5: Temperatura 13 grados.
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0: a 12:30.
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1: Son las 8:34.
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Cerramos esta edición de martes, mis amigos. El reencuentro mañana miércoles para promediar la semana con buena música. Leonardo Isleas es mi nombre, les hice compañía. Nos despedimos bailoteando con buena música muy arriba. Chicos, buena jornada.

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5: Temperatura 13 grados.
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9: Son las 9:01.
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